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1: Muy pero muy buenos días y bienvenidos a Franja Roja correspondiente a hoy día miércoles 7 de octubre del año 2026, oportunidad en la que estamos teniendo una temperatura de 20 grados centígrados. Para hoy se anuncia un cielo mayormente nublado con vientos del noreste, luego variables. No se descartan la ocurrencia de lluvias dispersas con ocasionales tormentas eléctricas. Según meteorología, la temperatura máxima para hoy rondaría los 29 grados en el sur del país, la capital y gran parte del sur del país. Itapúa, Misiones, Ñeembucú. Para mañana jueves se anuncia la probabilidad de mayor cantidad de lluvias con tormentas eléctricas moderadas, una mínima de 21 grados, una máxima de 26 grados. En lo que hace a las primeras informaciones que marcan la jornada informativa, lo que dejó el día de ayer, el resto de la jornada de ayer e inicio de la jornada de hoy, Rubetich afirma que se comprobó la fiabilidad de las máquinas. Fue una elección exitosa, dijo, con relación al tema elecciones municipales, generales municipales 2026. El director de Recursos Electorales de la Justicia Electoral, Carlos María Rubetich, resaltó que las elecciones municipales del 4 de octubre pasado se desarrollaron en forma exitosa y que con este proceso se refutaron los hechos de cuestionamientos que se dieron desde ciertos sectores políticos de la oposición sobre la fiabilidad de las máquinas de votación. En La Torre, tras las elecciones en Asunción, dice: tenemos que escuchar a la gente. Y bueno, sí, sí señor. El presidente de la Cámara de Diputados y ex jefe de campaña de Camilo Pérez en Capital, a Raúl La Torre, realizó su análisis sobre el resultado de las elecciones municipales y sostuvo que la ciudadanía habló en las urnas y emitió un mensaje con la elección de la ex ministra Soledad Núñez, representante de la Alianza Unidos por Asunción. No estoy en el espíritu de buscar responsables de lo acontecido. Creo que todos tenemos que escuchar a la gente y la gente nos dio un mensaje. El pueblo asunceno hoy dio un mensaje. La diferencia fue mínima. Estamos hablando de un poco más de 1%, pero en democracia y en elecciones, por un voto se gana o se pierde, apuntó en rueda de prensa antes del inicio de la sesión del día de ayer. Otra información que es muy resonada: crimen en Eusebio Ayala. Finalmente detuvieron a Junior del Valle, alias Polaco. En la ciudad de La Colmena, departamento de Paraguarí, fue detenido el martes Junior Ramón del Valle Almeida, alias Polaco. Según reporte de la Policía Nacional, se lo considera autor moral del crimen de Eusebio Ayala, donde fueron víctimas dos mujeres. Actualmente ya son cuatro los detenidos. Estos son Clodomiro Rodríguez, de 28 años de edad, Alcides Ramón Ramos Osorio, digo bien, de 39, José Velázquez Martínez, de 44, y finalmente Junior del Valle, de 30 años. Ayer encontraron en la cima del Cerro Piribebuy dos camionetas que pertenecerían a Junior del Valle, indicado como uno de los autores del asesinato de Rebeca Martínez y del intento de asesinato de Carolina Aguilar. En la zona se encontraron también un arma larga, municiones y una vaina servida. ¿Cuál es la hipótesis? El blanco sería el exnovio. El comisario Luis López, del Departamento contra el Crimen Organizado, afirmó que el ataque armado tras una jineteada habría tenido como blanco principal al exnovio de Rebeca Martínez. Nosotros tenemos el reporte de que les alzaron a las damas y fueron a estar como 5 minutos frente a la casa del exnovio. Las damas son llevadas a la fuerza y son obligadas a mostrar la casa del joven. El principal objetivo para nosotros fue el muchacho, señaló el comisario Luis López. Y añadió que tanto las víctimas como los hombres involucrados en el crimen se conocían, de acuerdo a informaciones recabadas por los investigadores. Todos ellos se conocían. Junior particularmente es de Caacupé y acude mucho a la zona de Eusebio Ayala, conforme a las informaciones que recibimos, refirió el uniformado. Más informaciones: acuerdo entre IPS y Salud busca agilizar cirugías y consultas especializadas. Las autoridades del Ministerio de Salud y del IPS mantuvieron una reunión de trabajo para acordar las bases de un convenio marco de cooperación integral. El encuentro, encabezado por el ministro de Salud, el profesor Isaías Fretes, y el titular de IPS, el doctor Dergles León, junto a sus respectivos equipos técnicos, priorizó la articulación de esfuerzos para optimizar los recursos del Estado y garantizar prestaciones oportunas y de calidad en todo el territorio nacional en lo que refiere a salud. Y más de salud, avanza el Hospital del Chaco. que evitará el traslado de 150.000 pobladores a la capital. La construcción del Hospital General del Chaco se consolida de manera progresiva en la localidad de Mariscal Estigarribia, Boquerón, bajo modernos estándares arquitectónicos, criterio de sostenibilidad ambiental y estrictos protocolos de bioseguridad. La obra representará un cambio estructural en la calidad de vida de más de 150.000 habitantes de la región occidental. Actualmente las familias de Boquerón y Alto Paraguay y Presidente Hayes deben trasladarse cientos de kilómetros hasta Asunción para recibir atención médica compleja, una brecha histórica que comenzará a cerrarse con la habilitación del recinto. Yo lo que le tengo miedo es que por ahí, y no es que esté mal, sino que hay que acordar con el gobierno de Bolivia, porque con un tremendo hospital en Boquerón no van a faltar ciudadanos bolivianos que van a pasar a hacerse atender. Entonces ya hay que hablar de antemano con el gobierno boliviano para ver la forma de coadyuvar para que cuando sus ciudadanos lleguen al Chaco, en el Gran Hospital del Chaco, a hacerse atender de salud, que está bien, también el gobierno boliviano tenga a bien hacer algo a este respecto, que no sea que pase lo que pasó en su momento con la Argentina cuando los itapuenses íbamos en la Argentina a hacernos atender. Hoy día incluso es al revés, hay argentinos que se hacen atender en el Hospital General de Itapúa. Hay una estadística incluso de argentinos que se hacen atender en el Hospital General de Itapúa, muy por el contrario de otrora, hace años atrás, ya que la salud en la Argentina para los extranjeros tiene un costo y bastante, bastante elevado desde que asumió el actual gobernante de la República Argentina, doctor Javier Milei. 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
1: 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Bueno, finalmente, al menos hacia nuestra zona no llovió, Tony Rivas, ¿verdad? Hubo lluvias dispersas ayer. Hubo que algún punto de Itapúa lluvia dispersa, porque mira que se anunciaba, hoy se anuncia también, ¿o no? Ya, ¿en qué zona lloví? No, Miguel, ¿por acá? ¿Por el centro? Ah, mira, no, yo me fui temprano hacia el interior y hacia, no tan tierra adentro también, y nada, no, al menos por donde yo andaba, nada. Para hoy habrían lluvias, algunas. Bueno, lo que se empezó a la noticia que empezó a correr ayer, el hecho de que supuestamente algunos funcionarios de confianza del actual intendente Luis Itt supuestamente están percibiendo o recibiendo lo que serían, se cree, indemnizaciones. Los cargos de confianza no tienen por qué recibir indemnizaciones. No tienen por qué. Directores y cargos de confianza no tienen por qué recibir indemnizaciones. No. Y eso sí que no lo hizo nunca, al menos acá en Encarnación, los anteriores intendentes que respondían al Partido Colorado nunca lo hicieron, ¿verdad? No corresponde. Aquellas personas que dicen no, y que grepio luego que se vayan sin recibir ninguna indemnización después de tantos años de servicio, no corresponde. Porque no es un empleado normal, no es un funcionario normal. No. Si fuese, no sé, un barrendero, si fuese un secretario de, qué sé yo, de alguna de las direcciones, ahí sí, funcionario nombrado, funcionario, cargo de confianza no es funcionario, cargo de confianza es eso, es director, es un coadministrador, no corresponde. Bueno, y acá justamente estoy leyendo, funcionarios de IT estarían desvalijando a la municipalidad, dice, bueno, es un título, leo tal cual, dice Itapúa Noticias, Y no, una denuncia pública encendió la alarma entre funcionarios de la Municipalidad de Encarnación, quienes aseguran que en los últimos días se estarían retirando documentos de la institución realizando pagos de elevados montos a exfuncionarios. Javier Sotelo, representante del Sindicato de Funcionarios de la Municipalidad de Encarnación, señaló que recibieron fotografías y documentos que muestran planillas de pagos, además de imágenes de vehículos que estarían siendo utilizados para trasladar documentos desde la sede municipal. Según Sotelo, algunos exdirectores, acá está, exdirectores y exfuncionarios que dejaron sus cargos estarían recibiendo liquidaciones que superarían los 100 millones. ¡Ay, jue! ¿Por qué pico tanto en todo caso, verdad? Suponiendo que sean funcionarios nombrados, ¿verdad? También afirmó que existiría alrededor de 20 personas que estarían percibiendo montos entre 25 y 80 millones, aunque estos datos deben ser verificados documentalmente. El dirigente sindical cuestionó que estos pagos se concentren mientras funcionarios municipales aseguran seguir esperando salarios y beneficios laborales correspondientes a distintos periodos. Otro de los puntos denunciados. Vamos a ver si podemos hablar con ¿cómo se llama este muchacho? Javier Sotelo, con el señor Javier Sotelo. Vamos a ver si podemos hablar también con algún abogado o jurista, ¿verdad? Que a ver qué dice al respecto de la ley, ¿verdad? Y por qué no con la directora regional del trabajo, ¿verdad? Si yo soy, supongamos, yo soy director de obras de una municipalidad, cualquier municipalidad, no importa cuál, y termina el periodo del intendente y yo tengo que poner a disposición mi cargo, y si el próximo intendente quiere que yo siga trabajando, trabajo, y si no, salgo sin pena ni gloria, sin indemnización alguna. Así se maneja en las municipalidades, en las gobernaciones, e incluso en los ministerios y en la presidencia de la República. Así se maneja. No hay por qué recibir ningún... Si es que esta información es cierto, si es que fuera cierto, está muy mal. Era el primer mensaje ya, y era lo único que faltaba. Bueno, vamos a ver si es realmente qué es lo que corresponde en ese caso. Banco Mundial dice que América Latina crecerá 2,2% en 2026 con Paraguay y Salvador al frente. Para Paraguay se anuncia un poco más del 5 a nivel local, ¿verdad? Estamos hablando siempre de crecimiento a nivel local. A nivel Latinoamérica, 2,2%. Es poco, 2,2% para tantos problemas económicos causados por la suba del petróleo crudo, ¿verdad? América Latina y el Caribe reducirán ligeramente su ritmo de crecimiento al 2,2%, y es por eso seguramente en este 2026 respecto al 2,4 registrado el año pasado, según previsiones regionales del Banco Mundial publicada el martes. El Salvador, Paraguay y Argentina destacan entre los países de mayores tasas. El Salvador con 4,5, Paraguay con 4,7. Ahí está. Según América Latina. Yo leí que el Banco Central del Paraguay habló de 5%. O sea, las autoridades de nuestro país hablaron del 5. El Banco Mundial habla del 4,7 de crecimiento para Paraguay. Ambos países se benefician de mejores condiciones de seguridad y su política de austeridad fiscal, que alimentan una inversión privada robusta, explica la entidad. Argentina con una estimación del 2,1%, y Argentina va creciendo, ahora recién va creciendo, después de tantos años de kirchnerismo y no crecían nunca, ¿verdad? No crecían nunca. Sigue una trayectoria similar y se proyecta que crezca durante 3 años consecutivos, del 2025 al 2027, por primera vez en casi 2 décadas. Es lo que decíamos. Durante el kirchnerismo no crecieron nada. La Argentina no creció nada, al contrario, perdió. Y claro, porque empezaban a crear vagonetas, ¿verdad? Yo los llamo así, discúlpenme. Empezaron a crear zánganos, como decía un oyente ayer, dándole subsidios, la gente no trabajaba y al final el empresariado, el empresario, el productor, Y todos los que pagan impuestos altísimos. Y esa clase trabajadora, que era el empresario, el productor y demás, representa el 30% de la población argentina. En ese momento representaba el 30% de la población argentina. O sea, el 30% de la población en la Argentina, manteniendo al 70% de la población argentina que no quería trabajar o no trabajaba porque el gobierno Guaú les daba todo. Y no era el gobierno, era el empresario que estaba rompiéndose el lomo para mantenerlos. Y esa es la zurda tilinga, ¿verdad? Y en Brasil, Lula da Silva subiendo impuestos, subiendo impuestos, subiendo impuestos, para básicamente hacer lo mismo. Y la consecuencia directa es que muchos industriales brasileños vienen a parar a Paraguay, ¿verdad? Que es lo más cerca y lo más sano por nuestra economía fortalecida y tantas otras, y la aplicación de impuestos bajos a cualquiera le atrae, ¿verdad? Por eso es que se dice que Paraguay va a ser la nueva Suiza de Latinoamérica. O sea, va a ser la Suiza de Latinoamérica y va a ser un paraíso para las empresas. Por eso es que hay tanta inversión en Paraguay hoy, ¿verdad? Comparativamente a hace 3 años atrás, muchísima inversión extranjera hay en Paraguay. Bueno, y decíamos, Argentina va a crecer 2,1% durante 3 años consecutivos, aparentemente, hasta el 2027, por primera vez en casi 2 décadas, impulsada por el ajuste fiscal, las reformas tributarias y

Presidente del Banco Mundial para la región. Las dos principales economías de la región, Brasil con 2,1 y México con 1,4, muestran una tendencia al estancamiento. Brasil y México están creciendo a ritmo igual o inferior al promedio regional, limitados por las estrictas condiciones monetarias necesarias para mantener la desinflación, la incertidumbre en materia de políticas económicas y el debilitamiento de un impulso de la inversión pública, explicó el Banco Mundial. Un ritmo de crecimiento insuficiente penaliza las oportunidades de la región de reducir la pobreza, o sea, no va a haber reducción de pobreza en esos países, sobre todo en la informalidad económica, añade. Además, la intensificación del fenómeno El Niño amenaza una actividad económica por múltiples vías. Amenaza la actividad económica por múltiples vías, desde las sequías que afectan a la generación hidroeléctrica y a la agricultura hasta episodios de lluvias excesivas. Señaló además la volatilidad de los precios de la energía como un factor de riesgo clave para la inflación. Es probable que los bancos centrales mantengan las tasas de interés más altas durante más tiempo para combatir los altos precios. La guerra de Estados Unidos e Israel contra Irán, iniciada a finales de febrero, ha sumido a Oriente Medio en la violencia y ha provocado que los precios mundiales de la energía se disparen. Es la energía y el combustible, o los combustibles. Precios mundiales de los combustibles disparados. Ahí la coapente. Entonces eso va a afectar al crecimiento incluso de países los mejores proyectados. Nosotros, bien, superamos el 4% de crecimiento a pesar del combustible que está, para nuestra costumbre, carísimo. Pero comparado a Argentina, Brasil, Uruguay y otros países, estamos más baratos en combustible. 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
2: 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Bueno, a ver un poquito, vamos a ver un poquito si podemos dialogar con el sindicalista Javier Sotelo acerca de esta situación que surgió ayer. Javier Sotelo, buen día, ¿cómo le va?
3: Buen día, Javier, ¿cómo te va?
2: Bien.
3: Antes que nada, pido disculpas, estoy manejando. Si sale bien la llamada, vamos a continuar, Javier. ¿Me
2: copia
3: bien?
2: Sí, Javier.
3: Ah, bueno, perfecto.
2: Vamos a ser breve nomás, Javier. Lo que surgió ayer, aparentemente documentaciones de liquidaciones de la Municipalidad de Encarnación, quiénes son los que están siendo liquidados, qué montos, por qué conceptos, corresponde o no corresponde desde el punto de vista sindical.
3: Así mismo es, Javier. Bueno, como ya ustedes pueden constatar, también seguramente ya llegó en su medio de prensa, ¿verdad?, algunas planillas que sí puedo constatar que son de la institución municipal, ¿verdad?, planillas que se han elaborado a través del sistema que maneja la municipalidad, órdenes de pago, incluso números de órdenes de pago, eran nombres, te puedo citar Jorge Servián, Jorge Mendoza, Fabián Mendoza, Cristian Rienzi, que llevaron millonaria suma, Javier, en concepto de indemnización. ¿Cuáles son? Pago de salarios, aguinaldo proporcional, pago de bonificaciones, gratificaciones, también por cargo del personal. Imagínate la suma, una sola persona, un exdirector, hoy día actual concejal, llevó 100.750.000, Javier, cuando nosotros funcionarios venimos reclamando desde el año 2025 pago de beneficios a los trabajadores antiguos que están trabajando en la municipalidad. Ahora mismo, Javier, si ustedes pueden averiguar, pueden dar un paseo en el sector de área verde, van a ver que los compañeros, ninguno está saliendo a trabajar por falta de insumos, por falta de combustible. Las áreas verdes de la ciudad están siendo ahora ya estamos teniendo, los pastos están creciendo, ya no hay limpieza. ¿Por qué? Porque no hay para combustible, y mientras esta gente en madrugadas, en horario nocturno, viene, se están acercando a la municipalidad a llevar millonaria plata, Javier. Entonces la convocatoria no solamente para funcionarios, es funcionario, sino para la ciudadanía en general. ¿Por qué digo esto? Porque se está llevando documentos importantísimos, Javier. ¿Cuánto más documentos se están llevando ahí comprometedores, verdad? Seguramente uno documenta a un ciudadano que haya cobrado algún monto grande, que eso no se justificó. Cualquier cosa podemos pedir de esta gente, ¿verdad? Cualquier cosa podemos pedir de esta gente, ¿verdad? Porque 11 años ha demostrado a esta gente que no le interesan sus trabajadores, no le interesan los funcionarios municipales, y con eso ya podemos demostrar que ellos netamente se están llenando los bolsillos, porque claramente, ¿qué se puede esperar, Javier, con estos montos? Hoy estamos el 7 de octubre, no estamos percibiendo salario de septiembre, por ejemplo, y un compañero tenga que esperar 40, 45 días para cobrar un salario de 1.700.000, 1.500.000. Esto se salió de control, mi querido Javier. Ya no hay más, ya es insostenible, así que la convocatoria es generalizada, y ya los compañeros también ahora están marcando, ya se están retirando se están yendo ahora a la municipalidad para hacer nuestra protesta.
2: O sea, va a haber una manifestación en consecuencia, entonces.
3: Así mismo es, Javier. Ya desde ayer a la tarde estamos publicando un flyer donde se le convoca a todos los funcionarios, exfuncionarios, los que están también en juicio, porque esto le afecta a todo. Imagínate ver la cachetada que estamos recibiendo los trabajadores, viendo estas personas, sumando los 5 que te mencioné. Incluso hay más. Se está manejando, Javier, que hay una cantidad más o menos de 20 exfuncionarios, exdirectores, y sumando toda esa plata, Javier, tranquilamente el intendente no podría pagar, por ejemplo, escolaridad, que son una suma de 100 millones de guaraníes que se le da a los dos sindicatos. Imagínate, Javier, una sola persona está llevando un rubro que es para los hijos de los trabajadores que van a la escuela, que era la suma de 100 millones de guaraníes, y se nos está negando, Javier. Y el intendente pensaba irse así, pensaba irse con la sonrisa, ¿verdad? Y dejando a todos los funcionarios colgados. Claro que sí, también vamos a exigir al nuevo intendente, pero eso también no podemos nosotros ya también apurarlo, porque tiene que preparar su equipo de confianza, preparar su presupuesto, y bueno, y los trabajadores no podemos esperar, Javier. Esto es algo, una catástrofe lo que está pasando en la ciudad de Encarnación. Nunca en la historia, querido Javier, nunca en la historia ha sucedido esta cosa, lo que estamos pasando en la comuna. Se está usando la municipalidad como un kiosco, como una despensa, como un domicilio particular. Se viene de noche, de madrugada, se entra, se lleva documentos, se lleva en la casa del intendente, su casa particular. ¿Cuántas cosas está pasando, Javier, ahora? Y los funcionarios hoy ya no tienen miedo. A mí me dice, mira, Javier, vamos, nosotros vamos a marcar, nosotros no vamos a toda la municipalidad, ya no queremos saber nada porque estamos pasando necesidad en nuestra casa y esta gente está llevando millonadas de plata. Esto es algo totalmente fuera de control.
2: Sotelo, estas personas que citaste, yo acá tengo varios nombres, ¿son personales de confianza, son directores, renunciantes? ¿Es así, Javier?
3: Así mismo es, Javier. Hasta te puedo decir, yo te puedo decir bien, porque yo sigo siendo funcionario y sé muy bien lo que se maneja. Uno de esas personas que hoy en día es actual electo, ¿verdad? El concejal. Fue director de gabinete, de gabinete, ocupó también la dirección de talento humano, ocupó también la dirección de secretaría general, fue uno de los de la confianza de los amigos del intendente.
2: Estamos hablando del concejal municipal electo Jorge Servián.
3: Así mismo, Javier, así mismo, nombre y apellido, Javier, ahí ustedes verán en mano el monto que ha llevado esa persona que ha renunciado supuestamente por el cobro del vehículo que fue dañado. Bueno, tiene que demostrar. Nosotros, Javier, vamos a exigir lo siguiente con los trabajadores. Le vamos a exigir que justifiquen esos montos que llevaron o la devolución de esa plata. O no vamos a recular atrás. Estoy cola de mi querido Javier, porque esto ya es insostenible. Tiene que justificar él como representante, pero en su carácter de concejal, tiene que venir a dar la cara y decir, bueno, yo cobré esto. Y si dice, Javier, que el cobro por indemnización no corresponde, Javier, porque ellos son renunciantes. ¿Cómo si vos estás renunciando se te van a liquidar esta indemnización? ¿Y a cuántos compañeros les pidió Luis y no le indemnizó un solo guaraní?
2: Acá justamente me está enviando un oyente un screen. La fecha es del 25 de septiembre del año 2026, antes de las elecciones, me dice. Estaba planeado, dice este oyente. Yo no sé si voy a manejar el mismo dato, pero aparentemente es así. Ahora, decime una cosa, desde el punto de vista legal, vos como sindicalista, ¿este tema corresponde al ser director, cargo de confianza? ¿Crees que esto corresponde a esta indemnización? ¿No corresponde? ¿Cómo se maneja esto?
3: Y porque no coincide con la realidad, Javier.
2: No, pero
3: imagínate, lo que te acabo de decir, de forma legal yo creo que no corresponde, ¿verdad? Mm. Eso también ya estarán dando nuestro asesor jurídico y también ya le hemos convocado todo acá a la manifestación. Porque es fácil, Javier. ¿Cómo? A muchos funcionarios, ¿verdad?, que por algún motivo no se le ha renovado su contrato, ¿verdad? No tuvo preaviso, no se le indemnizó, no se le hizo su liquidación correspondiente. Eso está estipulado por ley. Y estas personas han renunciado, Javier, no es que se le echó, renunció a la institución y se le está indemnizando en ese punto ya totalmente erróneo, totalmente. Eso no hace falta ser el profesional de derecho para que uno pueda entender, ¿verdad?, por qué una persona que está renunciando se le tenga que indemnizar. Una sola persona está llevando más de 100 millones de guaraníes, Javier. Yo creo que eso en ninguna cabeza va a caber, va a decir que está bien.
2: Ya. Bueno, una manifestación entonces. ¿Y cuál es el plan? ¿Cuál es el plan? ¿Una manifestación y ahí termina o qué más?
3: No va a terminar, Javier. Lo que vamos a pedir lo siguiente. Vamos a pedir al intendente municipal ahora, a Luis, que pague todo lo que nos deban los funcionarios. ¿Cuáles son esos pagos? Pago de gratificación por antigüedad de 1 millón de guaraníes que le debe a más de 800 funcionarios antiguos, año 2025, más días feriados trabajados que ellos mismos han prometido que iban a pagar un jornal a cada trabajador, que son 2 feriados que se ha trabajado, Javier. Eso es año 2025, más porcentaje a los compañeros de tránsito Ellos creo que han recaudado en todo el año 2025 más de 1.000 millones, de los cuales 30% ellos serán retribuidos a cada funcionario del personal de tránsito, serán ellos retribuidos ese monto del 30%, no se le pagó, Javier, del año 2025. Ellos han trabajado en feriado de Itacuá, en feriado también la actividad de rally, de los mundiales que hubo, y ninguno de esos se le han compensado, Javier. Tuvieron, los compañeros de tránsito tuvieron que hacer dobles turnos, cuando ellos deberían descansar 24 horas, ¿verdad? Se van y descansan 12 horas y ya sale de vuelta su hora de trabajo, pero tengan que venir a trabajar, no se está respetando tampoco eso. Más beneficio 2026, a ver, que es también. Primera parte de antigüedad, 500.000 guaraníes, 800 funcionarios. Más el medio aguinaldo que nosotros los funcionarios veníamos cobrando de hace décadas, hasta ningún intendente eso ha obviado. También escolaridad, año 2026, a ver, que ya te mencioné, el monto de 100 millones de guaraníes. Más insalubridad a los compañeros y las compañías que están trabajando en los baños, que están trabajando en sectores insalubres, ¿verdad? Que no se le está pagando, Javier, hasta septiembre del 2026, y así también horas extras, días feriados, y ahora la municipalidad no tiene ni para combustible, pero sí hay plata para infinidades, de una cantidad muy importante para personas renunciantes. Pero ¿qué te parece? Bueno, la manifestación consiste en lo siguiente, Javier. Nosotros vamos a exigirle al intendente que nos pague lo que nos corresponde, o esto no descartamos, Javier, que vamos a hacer hasta incluso un paro general en todos los áreas de la municipalidad.
2: Bueno, si sumamos todo lo que acabas de decir, Sotelo, ¿cuánto les debe al funcionariado, por decirlo así, de a pie, de la municipalidad? ¿Cuánto le debe esta municipalidad hoy
3: en total? No te copié bien la pregunta, Javier. ¿Cuánto nos debe?
2: Si sumamos todo lo que dijiste, ¿cuánto tiene que desembolsar la municipalidad a favor de ustedes?
3: Y es mucha plata, Javier. Haciendo una suma, no exacto, ¿verdad? Como yo te mencionaba, más o menos un aproximado de 800 funcionarios cobramos una gratificación de un millón, ahí son por ejemplo 800 millones 2025, más 30% de los compañeros de tránsito de 1.000 millones, sacarlo 30%, ¿cuánto
2: son 300 millones?
3: Perfecto, ahí vamos sumando, bueno, más días feriados que se le paga casi a la mayoría de los compañeros que trabajan en todos los sectores, ponerle un monto de 20-30 millones, eso 2025, Javier, sumale más 400 millones que es la mitad del pago de antigüedad año 2026, más la mitad del medio aguinaldo que solíamos también cobrar. Él tiene que pagar todo esto porque él se está yendo. Ahí ponerle que el aguinaldo le corresponde a los 1.000 y piquito más de funcionarios.
2: O sea, si yo digo que se les debe a ustedes 1.500 millones por el piso, por decirlo así, no estoy mintiendo.
3: Que hasta me animaría 5 poquitos más, Javier, porque hay también escolaridad de 100 millones, hay también insalubridad que cobran más de 100 funcionarios, que es de 180 mil guaraníes, Javier. Sumando todo eso, yo creo que no estaríamos cerca de lo más de 1.500 millones.
2: Bueno, gracias por la información, Sotelo, muy amable.
3: Cuando guste, Javier, también le invitamos también a los medios de ustedes, si quiere venir acá a hacer cobertura de la municipalidad. Ya los compañeros ya se están amontonando aquí en la explanada de la municipalidad. También le invitamos a las autoridades, a los concejales actuales y también a los nuevos, Javier. ¿Y por qué no también al nuevo intendente para que venga ya acá y todos juntos vemos qué va a pasar y qué vamos a hacer por esta situación que está pasando, Javier?
2: Bueno, gracias, Sotelo, muy amable.
3: Cuando guste.
2: Ahí está, Javier Sotelo, Sindicato de Empleados y Obreros Municipales de Encarnación. Yo no sé si Sebastián Remesoski está por Encarnación. Lo que sé que se estuvo reunido con el presidente Santiago Peña para poder justamente recibir ayuda de las distintas carteras del Estado para poder empezar a hacer las cosas en Encarnación, o sea, empezar a ejecutar los planes de gobierno de suyos, ¿verdad? Sebastián Remesoski. No sé si está por Encarnación, por ende no sé si va a ir, no creo que esté por Encarnación. Sé también que se estaba dando una pausa, merecido después de todos los candidatos, tiene que darse una pausa para descansar un poco la mente después de sus respectivas arduas campañas, ¿verdad? Pero no, lo que dijo Sotelo. Bueno, para la próxima, Tony, vamos a ver si podemos hablar con algún jurista o con la representante con la directora del Trabajo, Empleo y Seguridad Social, para ver si esto corresponde o no corresponde, ¿verdad? No, para mí, yo creo que no. Yo creo que no. Un director de una municipalidad o un ministro del gobierno nacional o un secretario de la gobernación, secretario de una secretaría propiamente dicha, de una gobernación cualquiera sea, no tiene
0: los mismos, sí, ganan muchísimo mejor, pero en esta materia no tienen los mismos beneficios que un funcionario Juan Pueblo, hablando mal y pronto. Pausa, ya volvemos.
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1: 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Bueno, ¿corresponde o no corresponde una liquidación a, por decirlo así, funcionarios municipales de confianza? ¿Corresponde o no desde el punto de vista legal? Yo tengo mis dudas, pero no sé qué dice el Código Laboral, no sé qué dice la Ley Orgánica Municipal, no. Abogado Miguel Oscar Leiva, buen día, ¿cómo le va?
2: Buen día, ¿cómo estás, Javier? ¿Cómo estás?
1: Bien, acá con la duda clavada sobre lo que está ocurriendo, aparentemente supuestas indemnizaciones tras renuncias de personal municipal con cargos de confianza. Ejemplo, mencionaba Javier Sotelo a uno de apellido Servián, hoy electo concejal municipal de la ciudad de Encarnación, con cargo de confianza, y otros, ¿verdad? Eso desde el punto de vista legal, abogado, hablemos del Código Laboral o hablemos de la Ley Orgánica Municipal, ¿corresponde eso, abogado?
2: Estas relaciones de los funcionarios con la institución, en este caso con la institución municipal, no se rigen por el Código Laboral, se rigen por leyes especiales, ¿verdad? La Ley de la Función Pública estaba antes, ahora la del Servicio Civil y el Cantero. Y esas son las normas que uno tiene que tener en cuenta a fin de analizar estas situaciones. Ahora, en lo que respecta a los cargos de confianza, yo no sé a quiénes le están despidiendo y le están indemnizando.
1: Bueno, te leo para que sepas, sí. Porque necesito que sepas y supongo que vos los conocés, ¿verdad? Algunos. Jorge Fabián Mendoza Duarte sería ex jefe hoy de la sección patente comercial y profesional, el ex jefe del taller municipal.
2: He visto en las redes los nombres de esa persona que ocupan cargos de dirección, ¿verdad? Sí. Lo que no he visto es la documentación como para poder tener objetivamente un criterio así legal formado. Pero yo te voy a hablar en general.
1: Sí.
2: En general, los cargos que son de directores o los cargos que son de confianza están sujeto a la libre disponibilidad del jerarca, en este caso del intendente. Entonces, no es que a ellos se les despide y se les indemniza, porque la ley dice de que no tienen derecho a indemnización cuando son cargos de confianza.
1: ¿No tienen derecho?
2: No tienen derecho. El intendente, en este caso, ya que hablamos de la municipalidad, puede despedirlos o puede cambiarlos. No, ni siquiera se trata de un despido. Se trata de un cambio. En el caso de esa persona que accede a un cargo de concejal, él tiene la obligación de renunciar de manera que no se justifica que se le despida y que se le despida y que se le indemnice. Yo no creo que sea la cuestión normal creo que la gente en las redes están hablando de un vaciamiento. Encontraron un canal supuestamente legal como para vaciar las arcas municipales, y si es que esto se comprueba, tendría que denunciarse. Nosotros estamos haciendo un grupo de abogados, un estudio, vamos a recabar la información que tiene que la municipalidad darnos. Vamos a recabar la información de quiénes y por qué están siendo despedidos. Por otra parte, no podemos olvidar que la municipalidad, según el criterio del entonces director jurídico de la municipalidad o jefe del departamento jurídico de la municipalidad, y recuerdo esto, y vos también vas a recordar aquel caso de este de esta criatura que murió electrocutada en el...
1: Sí, recuerdo, ahí en la costanera.
2: Sí. Cuando la Junta Municipal le asignó un monto para indemnizarle y ordenó la indemnización. Yo recuerdo perfectamente porque estuve presente, y el director jurídico de la municipalidad en aquel entonces había dicho de que la postura municipal, de como la municipalidad no tiene voluntad propia, que tendría que existir una sentencia para que la municipalidad pague. En este caso, evidentemente cambiaron de criterio cuando se trata de beneficiar a su gente. En este caso no ha habido una demanda. Lo mismo pasa con la explicación que dio el intendente de que se hizo un acuerdo porque el seguro no cubría un supuesto accidente de tránsito que ocurrió con una patrullera municipal. ¿Verdad? Si seguimos por el mismo criterio que él sostenía y que creo que sigue sosteniendo, salvo que sea un criterio hipócrita para cuando se trata de una persona común, rige la ley, y si no rige mi criterio, entonces no deberían indemnizarle, porque esa persona afectada que cobró esa indemnización debería demandar a la municipalidad y tener una sentencia firme. Porque, como decía el doctor Cantero, no, la municipalidad no tiene voluntad propia, tiene la voluntad que emana de la ley. Entonces la ley, según lo que él decía en aquel momento y está en las actas, exige que exista una sentencia definitiva, ¿verdad? Entonces, siguiendo con esa misma canal, ellos mismos están contradiciendo su propia postura, y eso llama mucho la atención.
1: Esto se está dando, acá me están escribiendo, antes de las elecciones, incluso.
2: Tengo mis serias dudas, porque si no yo hubiera salido a la luz antes. Pero sea antes o sea después, no corresponde.
1: Pero la fecha, los screen, claro, pero los screen que me están enviando incluso tienen fecha de antes de las elecciones, aparentemente.
2: Yo tengo mis dudas.

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1: Io quiero, vos estás, disculpame che te tutee, doctor. Sì. Vos estás echándole luz a mi duda y estoy viendo que yo tenía razón particularmente, pero yo necesito que la gente entienda, porque he visto muchos comentarios que decían, ¿y qué pico querés? Sirvió y fue cofuncionario y tiene que ser indemnizado. Entonces, esa gente es la que tiene que entender, doctor. Por eso yo te estoy llamando a vos, como pude haber llamado a cualquier otro abogado, y me estás diciendo, no corresponde, y eso puede ser pasible de una denuncia y después... acciones jurídicas que pueden venir del mismo estado paraguayo, ¿no?
0: Claro, el tema aquí es que tenemos que tener la documentación como para poder hablar con propiedad. Hasta Obvio. Este momento todo lo que dicen las redes sociales y todo lo que están lo que dicen esos screen que se están remitiendo me da la pauta de una irregularidad. Lo que yo creo que la fiscalía tendría que meterse y investigar en forma inmediata esto. Uh-huh. Claro, aparte de eso, en el caso este del accidente, la municipalidad, los abogados de la municipalidad saben perfectamente que el primer responsable es el funcionario que resulta
1: que estuvo involucrado.
0: Culpable de la comisión. Uh-huh. La institución es subsidiariamente... recién cuando el funcionario no tiene cómo pagar, asume la municipalidad, ¿verdad? Uh-huh. En un accidente, cualquier accidente que ocurra, el primer responsable es el funcionario. Uh-huh. El funcionario que se estuvo involucrado en el accidente en donde él resultó culpable de una situación. Uh-huh. Y solamente si él es culpable, la institución también lo va a hacer, pero ya subsidiariamente. Primero, el primer responsable es el funcionario. Y para determinar que el funcionario fue responsable, tiene que haber un juicio. No hay otra.
1: O sea...
0: No hay otra. ¿Cómo sabes que la municipalidad... ¿Cómo la municipalidad va a decir, hicimos un acuerdo porque el seguro no alcanzó? Y si el seguro no alcanzó, entonces el funcionario es el responsable. Si es culpable. Evidentemente, el seguro asumió la responsabilidad y la culpa... Por eso pagó, pero eso tampoco define. Lo que define es el juez, que dice que la municipalidad y el funcionario son los causantes de este accidente. La municipalidad, como ministerio, tiene que haber una sentencia. Y no solamente sobre la culpabilidad, sino sobre la envergadura de la culpa, sobre el monto. Del daño.
1: No, si va a ser así de celerísimo, pues yo puedo ir, yo funcionario o yo director o exdirector.
0: Mañana le choco con el auto de la municipalidad a tu auto y yo soy el funcionario. Ah, bueno, listo, la municipalidad te va a pagar.
1: O viceversa.
0: Te va a cubrir hasta 30 millones y los otros 50 millones te va a cubrir la municipalidad. Estamos todos locos.
1: O viceversa, siendo un poco más maquiavélico. Yo soy funcionario, me voy y le choco a la patrullera de tránsito y después exijo una indemnización y yo le choqué, si no hubo ningún juicio, ninguna pericia, nada, de quién es el responsable,
0: claro,
1: según me estás diciendo.
0: Claro, nosotros que tenemos que pagarte había sido, ¿verdad?
1: ¿Qué quilombo? Discúlpame.
0: Yo siempre suelo decir esto, Javier, el derecho es 80% sentido común.
1: Sí, así mismo.
0: Vos estás usando el sentido común y lo que estás haciendo es llamarme para completar el otro 20% que es el conocimiento legal.
1: Es cierto, ¿verdad? Es cierto.
0: Pero el sentido común ya te dice
1: es cierto,
0: que está mal.
1: Es cierto, es cierto.
0: El sentido común ya a vos ya te dijo y al pueblo ya le dijo. Por eso todo el mundo está protestando. Uh-huh. La gente común ya sabe porque tiene sentido común que esto está mal, ¿verdad? Y el otro 20% es el que hacemos nosotros lo que de alguna manera leemos la ley o estamos metidos en esta cuestión. Y eso también tiene la municipalidad. La gente de la municipalidad tiene ese 20% para darse cuenta que eso está mal.
1: Y bueno, el sentido común es el más común de todos los sentidos. Gracias, abogado, muy amable.
0: Sí, pero también yo diría que el sentido común para la gente que no quiere ver es el menos común de todos los sentidos.
1: Y probablemente.
0: O si no... No podemos justificar, no equivocamos porque era mi criterio. La municipalidad no tiene criterio. La municipalidad tiene el criterio que la ley le da. La municipalidad tiene la voluntad que la ley le da. ¿Verdad? Y eso lo sostuvo la municipalidad en ese juicio que te estoy nombrando y que ahora

0: se está tratando de revivir como para poder establecer la responsabilidad de quienes pagaron, porque ahí no solamente pagó el intendente, ahí alguien tuvo que haber aconsejado que se pague, ¿verdad? Y sobre todo, ellos debería caer el peso de la ley.
1: Ahí pagó el pueblo. No, discúlpame, no coincido contigo. Ordenó a alguien, pero pagó el pueblo.
0: Pagó la municipalidad con la plata del pueblo, naturalmente. Sí. Y por eso es que el pueblo le va a reclamar, o debería reclamarle, y el pueblo tiene una representación a través de la fiscalía, que el Estado es el que nos representa, como para poder decir, enderezar estas situaciones. Y eso es lo que habría que buscar. Lo que me extraña es que el Ministerio Público, ya ante tantas denuncias como están corriendo en las redes sociales, ya no haya tomado intervención, ¿verdad? Y bueno, ahora he visto que los abogados penalistas también estaban haciendo comentarios al respecto, y espero que también se expidan y sean bastante rápidos como en otras cuestiones lo fueron.
1: Gracias, abogado. Muy amable.
0: A las órdenes, Javier.
1: Fuerte abrazo. Ahí está el abogado Miguel Oscar Leiva. Acá me están enviando. No voy a decir nombre porque no me dicen decir nomás mi nombre, ¿verdad? Y que tú si nos pagan, te estamos escuchando. Desde antes del viernes están indemnizando, corre plata ahí. Y acá me confirma una funcionaria. Entre el papá de Fabián Mendoza, don Jorge Mendoza, más de 80 millones ya cobraron antes de las elecciones, ya poina. Así dice. Bueno, y acá me envían más. La municipalidad no es una institución, ¿cierto? No es una institución privada, es pública con funciones públicas, sí, es cierto, regidas por leyes especiales. Agrego yo eso. Gracias, 028. Pausa, ya volvemos.
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1: 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Hoy no tenemos que hacer comunicación, ¿verdad? ¿Sí? Ah, bueno. Bueno. 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
2: 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El ácido hialurónico mejora. 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
1: exactamente.
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1: Sí, en el botiquín
2: nomás. Está ahí nomás. Cómodo ahí el frasco y no van ni mirar.
1: Ya, sí, este es así, es así
2: pero
1: mismo.
2: Si compras y pagas por lo menos añito, te estás seguro que vas a usar.
1: Vos sabés qué importante, porque lo que estás mencionando es. Uno dice, no, para verse bien nomás, qué pico me importa. No. Te ayuda, o sea, mira lo que es retener la humedad de los ojos, es cuidar la vista, Eduardo.
2: Totalmente, totalmente.
1: Y a medida que pasa el tiempo hay que cuidarlo. Bueno.
2: Tiene muy buena, tiene muchas funciones, pero así que también importante ya a cierta edad consumir colágeno, consumir ácido hialurónico.
1: Sí.
2: Es el famoso, si hay mucho kilometraje, que no se note.
1: No, y claro, y además uno dice colágeno es para la piel. No, el colágeno te ayuda a regenerar todo lo que son los... ¿cómo se dice? Ayúdame un poco.
2: Tendones, articulaciones.
1: Sí, o sea... No vas a tener calambres si consumís colágeno, no vas a tener dolor de rodillas si consumís colágeno, todo lo que viene con la edad no vas a tener si consumís colágeno.
2: Totalmente, el colágeno está en las articulaciones, también importante aclarar eso.
1: Vaya para hombres y mujeres.
2: Es el que ayuda un poco a que cuando las articulaciones hacen su función, no te duela el colágeno, el colchoncito que le ayuda a que la articulación se pueda lubricar los tendones, lubrican los huesos, así que es importante consumir colágeno ya a partir de cierta edad. 40 para arriba ya hay que meterle todo lo que hay.
1: Así mismo. Y contame otras cosas, otras novedades, por favor.
2: Bueno, importante también el aseo personal.
1: Sí.
2: Eso es algo innegociable.
1: Ese sí que hombre, mujer, niño, perro, gato y yo.
2: Completito. Sí. No, ni el gato se salva de eso.
1: No hay caso. Contame.
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2: Así mismo, de juntar con la monedita, juntar.
1: Exactamente.
2: Toma para tu shampoo, compañero.
1: con razón veo gente tan linda caminando en la calle y gente que camina tranquilamente sin problemas. 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
2: Yo creo que sí. Yo creo que la audiencia nos hace caso a todos los consejos que le damos, ¿verdad? Porque aparte de verse bien, ahorran.
1: Ah, exactamente. Y alcanza, porque hay cuestiones que en días normales no alcanza, ¿verdad? O sea,
2: totalmente.
1: Porque si vamos a cuidarnos, cuidarse hoy día es en todo lo que es bellecería, en todo lo que es salud primordial, las articulaciones y demás, tiene sus costos, entonces hay que aprovechar días como estos.
2: No, ¿verdad? Totalmente. Hoy es el día para de poder renovar todo el stock de jabones, como estamos de pasta dental, como estamos con los cepillos. Hoy es el día para poder realmente hacer un checklist de todo tu inventario, de todos tus productos básicos que usas todos los días. Y ahí es donde realmente vas a hacer la compra inteligente que siempre hablamos, y el ahorro es de forma inmediata, porque vas a comprar un producto ya con un 60%, con lo que te ahorraste comprar otro producto que puede estar con 50%, con lo que te volviste a ahorrar, comprar otro producto de tarta con 60, y así que es una suma de ahorros, pero donde de repente tu platita te daba para invertir un 300.000 guaraníes y terminás gastando por lo menos un 150.000 guaraníes.
1: O si te sobró justamente eso, si tenés suficiente capital, reinvertís otra vez eso en otros productos, teniendo otra vez mayor posibilidad de por menos comprar más productos.
2: Totalmente, ¿verdad? Entonces, ahí es donde...
1: esa es la calecita económica.
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1: Igualmente, igualmente. 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
1: 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Bueno, estoy leyendo acá. ABC ya publicó la situación de la Municipalidad de Encarnación. Dice, vamos a ver un poquito, justamente teniendo como fuente a Javier Sotelo, secretario del Sindicato de Funcionarios de la Municipalidad de Encarnación. Entre los indemnizados, ex jefe de la sección patente comercial y profesional Jorge Fabián Mendoza Duarte, ex jefe de taller municipal César Cristian Rienzi Fernández y el ex director de mantenimiento urbano Jorge Úrsulo Servían, todos ellos renunciaron al cargo. Mendoza, según ABC, Mendoza cobró una liquidación de 41.562.500 guaraníes. 41.562.500. Quiero sumar nomás por las dudas. Abro mi calculadora. 41.562.500 guaraníes. Esto por un lado. Después tenemos Rienzi, 48.270.447. Después Servían, una liquidación de 50.375.000. Después, pago de 192 millones. ¡Ay, juez! A Cindy Magalí Brito Suárez, en cuyos detalles, a ver, voy a sumar, dan acá 192 millones. Cuyos detalles figuran trabajo para la Auditoría de Ejecución Presupuestaria 2025 y por el cierre administrativo 2026. Refieren que hay funcionarios que en paralelo no están cobrando beneficios del año pasado y convocan a una manifestación para hoy. Bueno, ya están ahí, ¿verdad? En la explanada, ¿verdad, Tony? En total, esto suma entre los tres, suman 332.207.977 guaraníes. Disapature. 332.207.977 guaraníes. El intendente municipal Luis Id manifestó que es cierto, según ABC, que se realizaron los pagos pendientes a los ex trabajadores con cargos directivos. Oscar Leiva, abogado, él nos dijo que eso no corresponde. Refirió que, además de la liquidación, el monto incluye salario y aguinaldo proporcional. Sobre la indemnización a Jorge Sevilla, quien renunció en junio de este año para candidatarse a concejal por la Alianza, explicó que no se trata de una indemnización por antigüedad en el puesto. Refirió que ese pago corresponde a una indemnización, pero por un accidente de tránsito que ocurrió el pasado 10 de marzo del año en curso, 2026, donde un móvil de la municipalidad, de la Policía Municipal de Tránsito, impactó contra el vehículo particular del funcionario municipal. Este monto sería un remanente que el seguro no quiso reconocer porque el monto del daño ocasionado superó la cobertura que ofrecía la empresa aseguradora. Se llegó a un acuerdo para cubrir ese remate que fue abonado al ahora exfuncionario y el intendente Ide refirió que todos los movimientos de la comuna están registrados y están disponibles en la municipalidad. Explicó además que están realizando una auditoría para realizar el corte administrativo. Bueno. Y este caso del 10 de marzo al que refiere, justamente refirió el intendente municipal, el accidente del ahora concejal electo Jorge Servial con un vehículo de la PMT, ocurrió el 10 de marzo y había la camioneta de la PMT de Encarnación. Embistió contra autos estacionados en Encarnación, dice. Un aparatoso accidente de tránsito protagonizado por un móvil de la Policía Municipal de Tránsito de Encarnación embistió contra un vehículo estacionado y en consecuencia afectó a otros dos rodados más. Según el reporte oficial, el uniformado se habría descompensado. Ese es el caso del funcionario de la PMT que se había descompensado causando la comisión. Fue sometido al alcotest con resultado negativo. Esto ocurrió en la avenida Padre Juan von Winkel del circuito comercial, en la citada fecha. Bueno, y el conductor de la patrullera sería, en este caso, el inspector Norberto Javier Benítez, 35 años de edad, quien viajaba acompañado por el inspector Higinio Bogado. Estaban a bordo de la camioneta tipo Nissan Frontier color blanco con matrícula HBO 639, propiedad de la Dirección de Tránsito de la Municipalidad. El impacto afectó a una camioneta estacionada de la marca Audi Q7 TDI 2011 color gris, matrícula, bueno, que a su vez fue empujado para embestir a otros vehículos y también estacionado frente. Los otros dos vehículos afectados serían un Toyota Corona Premio color gris y un Toyota Corona gris y con sus respectivas chapas patentes. Resultaron con lesiones leves los agentes de tránsito, como el propietario del primer rodado afectado, identificado como Jorge Servián Alvarenga, quien estaba en el interior de su automóvil en el momento de la colisión. Fue trasladado al hospital de Encarnación para su atención en ese momento. Bueno, ahí está. ¿Qué tema, no? ¿Qué tema? Estoy haciendo nomás una... Estoy rememorando aquel caso del 10 de marzo del año en curso. Para hacer referencia, para identificar a qué caso, según ABC, se refería el intendente municipal Luis Hill. Bueno, Tony 836, ¿qué más tenemos que hacer, mi querido Tony, en tu carácter de productor? Bueno, música, ¿verdad? Sí, vamos a la música.

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0: Lo detienen por invasión de inmueble y arrastra rosario de antecedentes. Sí. Un hombre con múltiples antecedentes policiales fue detenido este martes en el barrio San Pablo de Bellavista, en Itapúa, en el marco de una investigación por supuesto hecho de invasión de inmueble ajeno. Se trata de Luis Froilán Morínigo Sánchez, 48 años de edad, quien fue aprehendido durante un procedimiento encabezado por el agente fiscal Héctor Garay y acompañado por efectivos de la comisaría 14 Bellavista. Está muy bien, la propiedad privada se respeta. De acuerdo con el informe policial, el detenido registra antecedentes por supuestos hechos de hurto en el año 2001, robo agravado en el año 2014, tenencia no autorizada de sustancias estupefacientes 2014 y tres causas, por supuesto hurto agravado 2020, 2024 y 2020 y dos en el 2024. Además cuenta con una medida alternativa que le prohíbe salir del país. El procedimiento se realizó en cumplimiento a una disposición fiscal emitida dentro de la causa que investiga una presunta invasión de inmueble en Bellavista. En el lugar, las autoridades encontraron una vivienda precaria de madera y techo de chapa donde se encontraba el hombre. Por disposición del Ministerio Público, Morínigo Sánchez fue trasladado hasta la sede policial donde permanece detenido a disposición de la Fiscalía. El inmueble fue entregado posteriormente a la representante legal designada en el procedimiento. Y estos son los que invaden, instigan a la invasión después. Como él invade y nadie le dice nada, vienen otros a invadir y tienen rosario de antecedentes. Criminal desde donde le mires. Vamos a ser sinceros, criminal desde donde le mires. Barbaridad, mi antecedente, veo. Y muchos de los de las personas que invaden propiedades privadas son así. Rosario de antecedentes detrás. Pero, ¿de cuál hay potar la? Ajeno. Una vergüenza. 8:45.
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1: Bueno, también se está hablando de que hay documentos que se están quitando en camionetas desde la Municipalidad de Encarnación. Eso dijo en una parte Javier Sotelo, ¿verdad? En la entrevista que le hicimos más temprano. Obviamente Javier Sotelo, como creo que sí corresponde, puso en primer lugar los intereses de los funcionarios municipales, porque él es sindicalista municipal, ¿verdad? Sindicalista de trabajadores de la municipalidad, pero mencionó que se están sacando documentos en camionetas. ¿Qué son esos documentos? Y uno puede decir, y están quitando documentos que son por ahí pruebas de cuestiones que pueden ser cuestionables, pero también pueden ser copias, ¿verdad? Así es que, sin ánimo de defender ni nada por el estilo, se estila. Yo recuerdo que, vamos a hacer una analogía, yo recuerdo que cuando Bill Clinton dejó la presidencia de los Estados Unidos, dos aviones, Boeing 737, repleto de papeles quitó, que son copias de los documentos de su gestión. Se puede presumir que actualmente este administrador de turno está haciendo lo mismo, puede ser, ¿por qué no? Pero también hay que darle el beneficio de la duda, ¿verdad? Corresponde, donde todos afirman, pues el periodista siempre tiene que dudar, ¿verdad? Siempre duda, el buen periodista, al menos el buen comunicador, al menos donde todos afirman, el buen comunicador duda hasta que se le demuestre que efectivamente es así. Puede que sí, puede que sean copias de sus gestiones, pero puede que no, ¿verdad? O sea, ¿para qué quitar papeles si podés digitalizar todo, verdad? Eso, por ejemplo, puede ser una pregunta que yo me hago, ¿verdad? ¿Para qué quitar papeles si se puede digitalizar todo? Ya hay una buena cantidad de funcionarios queriendo hablar con el intendente municipal de Encarnación frente a la explanada de la municipalidad, buscando explicaciones del por qué hay gente que está cobrando. ¿Cuánto era que dijimos en total? Yo sumé lo que encontré en publicación, 332.207.977 en total, entre cuatro personas, ¿verdad? Entre indemnización y otras cuestiones, ¿verdad? Que el intendente de hecho reconoció que sí, y en el caso del electo concejal Servián dijo que corresponde a una indemnización por un accidente de tránsito del cual él fue víctima y que fue chocado por una patrullera de la Policía Municipal de Tránsito, ¿verdad? Pero, la pregunta es, ¿por qué tanta indemnización a cargos directivos de la municipalidad? Que ya dijo Miguel Oscar Leiva y me dio la razón, no corresponde desde el punto de vista jurídico, y lo más grave es acá el punto de vista humanitario. Según Javier Sotelo, hay gente que no está cobrando beneficio escolar, por ejemplo, desde el año 2025, o otros beneficios atrasados para el funcionario municipal que es Juan Pueblo, o sea, ese funcionario de a pie, el que barre las calles, el que cuida los árboles, el que cuida que no, el que va y corta el pastizal cuando crece, y estoy hablando de los de menor rango, es de que con todos los días nos cruzamos y le decimos buen día señor, buen día Caraín, bate copio, ese es el que está teniendo el atraso, ¿verdad? Y según Javier Sotelo, la deuda total entre el año pasado y hoy con estas personas, funcionarios Juan Pueblo, así los denomino yo, funcionarios comunes, por no llamarles así comunes, porque la palabra común se puede tomar como que medio despectiva, ¿verdad? Y sensible colomita. Entonces a los funcionarios Juan Pueblo se les estaría debiendo, en total si se suma todo, cerca de 1.500 o más de 1.500 millones de guaraníes. Yo hice una suma rápida de lo que él me iba diciendo, y yo calculo unos 1.500.

él dice que más, 1.500 millones de guaraníes o más. Por eso yo, cuando vino acá Sebastián Remesovsky, le dije, en caso de que seas electo intendente, ¿qué pesada mochila te va a tocar cargar? ¿Recordarán quiénes escucharon la entrevista? Y si hubiese venido Javier Pereira también acá siendo candidato a intendente, también le iba a decir lo mismo, ¿verdad? Sí. Y bueno, así están las cosas hoy. Vamos a ver, ya Yashatán Bachaitepa Bocapupea, ¿en qué termina? Lo cierto y lo concreto es que ya hay un grupo de abogados que está recabando todos los datos. ¿Hasta dónde es cierto? Porque todo es ahora incipiente. ABC ya publicó, el caso de ABC Color ya publicó, el diario ABC Color, un diario que a mí particularmente hay muchas cuestiones que no me gustan con la forma en que publica, pero esta crónica que encontré, que se titula Encarnación Sindicalista denuncia pagos irregulares de, entre comillas, indemnizaciones a exdirectivos municipales, me parece que es lo más ajustado a la verdad, así es que felicidades a ABC por el titular. Difícilmente luego del corresponsal de ABC venga una mala redacción. Sergio González es un excelente profesional, el corresponsal de Itapuada de ese color. Lo cierto y lo concreto es que así están las cosas. ¿Y qué va a pasar? Es la pregunta. Desde ahora en más, ¿qué va a pasar? Yo recuerdo que cuando se fue Emilio Oriol Acosta y asumió la Municipalidad de Encarnación, Rogelio Benítez Vargas, lo recibían con una huelga. Huelga que enseguida se levantó porque Rogelio Benítez supo negociar y empezó a ver la situación de los funcionarios municipales, ¿verdad? No recuerdo el contexto, no recuerdo por qué, pero sí hubo una huelga. Yo creo que así también va a comenzar la administración Sebastián Remesovsky. No quiero ser pájaro de agüero, pero aparentemente nadie se salva, o la próxima administración no se salva. Eso consecuencia de esta administración actual, de esta. Eso nomás hay que dejar siempre en claro, porque la gente quiere hablar a futuro en tiempo presente y no recuerda el pasado. Es así de sencillo. Ñan de Vale con la teclado. Tenemos que irnos porque ya llega Hora Paraguaya, el programa de los grandes batalladores. Por su atención, gracias. 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RL Comercial, Dios mediante, nos encontramos mañana cuando arranquemos con buena música desde las 6. Hasta entonces.

0: a la calle en que estoy con los de pardo de todo lo que van a San Lorenzo, la pego, güey. Yo te digo, pues no, yo pongo y le digo, ahora se llama yo, pégase. Yo te digo, no, yo pongo y le digo, ahora se llama yo, pégase.
1: Gente, que ahí me hace quemar.
2: No, y ustedes son el que hacen la alegría de cada día.
3: Muchas gracias.
2: Y también quiero denunciarle a este al cupido gay de Canal 4, Pavo.

0: está como... Es como si fuese un antídoto.
1: No, es...
0: Wow, estás de menta. Y el 1 de la mañana. Después.

0: mi querida República del Paraguay, vamos arriba, arriba, arriba, arriba, arriba, arriba, arriba, arriba, pero bien arriba. Sí, papá, entre la bendición de parabrisas, tejas, chapa, heredia, se levanta la República Batalladora de la República del Paraguay.
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0: Y acordate, no hay mal que por bien no venga, mi cuate, sea así, haga mucho, no pegó el tema de la teja. Pero a la gente de venta de materiales de construcción, oye, caje esa. Los vidrieros que estaban en la llanura, furia. Los vidrieros que estaban pidiendo socorro. Ahora ellos son los ricachón, papá. Sí, gracias a Dios. Y los vidrieros a los chapitas, a los vendedores de Texas. Ahora, plaga, Ignacia. Bueno, y en la mañana donde te hicimos en Cerro Porteño, varios suspendidos en el Cerro Porteño, o sea, varios que van a entrar en el freezer, rumbo al freezer una partida, arrancaron ya con cuatro, Sí, señor, ese me ande, oye, Utalán de equipo, ande, JB Teja, este es mi cumpleaños, oye, regalán a las futbolitas, o sea, Kempio el asesor, o sea. Iba a ir a cuadro de equipo. Oye, uy, mátale, Andere, Jorge Farrea. Tienes suerte que los hinchas no le agarraron ahí, ¿sí? A ver, hijo, en Baitelle, ¿sí? Y después dicen por qué no gana. Después dicen por qué Vasco le gana a... Vasco, que estaba en el descenso prácticamente, le gana al puntero del fútbol paraguayo con amplia mayoría. Y ahí está la diferencia que ha habido por el tema del fútbol paraguayo, ese gallo. Bueno, acordate siempre saludando a paraguayos por el mundo, sí señor, saludando a toda la gente de Encarnación, la gente de Encarnación que tiene nuevo intendente, sea, Oye, y tú, rómalo, y tal, sea, Hoy, cómala. Ya empiezan a organizarse para agarrar la toma de mando, sí señor, y chingan de ventaja, Bueno, y por el lado de la Municipalidad de Asunción, y tú, roma, y no, y está furia, y nacerá, Intervención en varios sectores de la Municipalidad de Asunción ya. Y también te vamos a dar el picadito informativo con el querido Niño Sosa en este hermoso día miércoles caluroso, donde mañana jueves te vamos a contar cómo va a estar meteorología, así que a cuidarse, muchachos. Están los que le están poniendo carpa al techo, están los que tienen la bendición de poder renovar su techo, están los que no pueden, los que no tienen tiempo, los que no dan, pero acá estamos con Hora Paraguaya para informarte, para cuidarte como corresponde, señoras, señores. La zona más golpeada por el temporal y el granizado, la zona de Fernando de la Mora, entre Colita de San Lorenzo, Ñembe. Sí, señor. La más golpeada, varias escuelas golpeadas en Fernando de la Mora. Y ahora pregunto, ¿dónde están todos los candidatos que estuvieron haciendo propaganda? Le invito el día de hoy para que se vayan a mirar por la escuela, para asistir a gente que necesita en su barrio. Ahora quiero ver ese lomo de caballo que tengan los candidatos que se estuvieron candidatando. Vamos a ver si ahora tienen que asistir como corresponde. Es un pie ese, como furiosa. Bueno, cambiame de ritmo. Poneme Daddy Yankee. Hoy quiero un poco de reggaetón para los tres sin sacar. Prepárame, papá. Sí, señor. Pero te cuento que Hora Paraguaya es presentado, señoras, señores. Y habilitame WhatsApp, pero también hoy que pida socorro a la audiencia, Benjamín, que diga dónde se necesita asistencia. Hoy asistencia en la zona tal parte. Así que lloré que lo necesita. Gente, diga lloré, ¿sabes?
2: Mi chica preciosa.
0: Ay, pídame el WhatsApp, pero ¿qué número tengo el WhatsApp, pero?
2: El jardín de rojo.
1: 0986-937-000.
0: Sí, dale otra vez, Martínez. Hoy quiero escuchar a la audiencia dónde se necesita cosas. Sí, señor, después le vamos a tirar todo al ministerio. Nosotros vamos a hacer la queja.
1: 0986-937-000.
2: Ok.
0: 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Sí, señor. 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Saludos para Doña Rubia, todo el equipo de Tía Limpia, ya que se están activando con Hora Paraguaya. Bienvenida a este loquerío, a este manicomio de la mañana. Sí, señor, el prostituto de Petruchio ya también se está apareciendo.
3: ¡Demonio!
0: Y todos los que van apareciendo en el WhatsAppero de Hora Paraguaya.
3: Ok.
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Y hoy, como corresponde, todos los miércoles, 25 minutos de buena polca para homenajear a nuestra querida República del Paraguay. 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Y también, señora, señor, arrancamos con boletos.la.

0: ¡Arrancamos con Lola, papá!
1: Óyeme, mi Lola, óyeme, mi Lola. Tú para la calle no me sales, sola no me sales, Lola, mucho menos.
0: Para todos los que están por el techo laburando, chapa, sí, señores. ¡Dale, claro. Teja, papá! ¡Taipú, para brisa, veña!

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1: Bueno, en un lindo partido para todo Nacional con Olimpia. Lindo partido. En momento te vamos a dar el picadito informativo con el Niño Sosa.
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1: Bueno, antes de presentar, niño, te cuento, mañana el viernes cuando venga el niño, o el cuando en la semana cuando venga el niño, tenemos un termo de regalo sencillo, la gente tiene que cantar. Aquí en Hora Paraguaya la precisa deportiva te lo da el Niño Sosa y se lleva el termo de Vitrola.
0: Ah, mira,
1: sí, señor,
0: bueno,
1: se viene el karaoke del Niño Sosa. Muy loco, ¿cómo está, niño?
2: Bien, señores, ¿cómo andan? Saludos para todos. Así que ya prepararon un tema que conoce la gente, porque es un clásico,
1: sí,
2: claro.
1: Sí, sí, tira la morna, tira la morna, voy a ver.
2: Alguna vez, algunos intentaron y pusieron alguna cosita más, ¿verdad?
3: Aquí.
0: Tiene 7 años ya por ahí.
2: Sí. Ah, y ella por ahí. Algunos metieron con pancito y empanada, ¿verdad?
1: Ahí está, pero a quien no, cercano ya se escucha la hora. Ahí está. A quien hora paraguaya la precisa deportiva te lo trae el Niño Sosa, pero está a quien hora paraguaya la empanada con vasito te lo lleva el Niño Sosa. Sí, ya no es más.
0: Se la come.
2: Eso es tiempo atrás. Ahora ya.

0: Ricky cantante de la Junta Popular, que había. Esa es la letra.
1: Político,
0: de...
1: ahora.
0: Sí, ahora Ricky. Político entró como.
2: Nuevo concejal de San Bernardino.
1: El cantante político.
2: Altos.
1: Sí, cantante político.
2: Concejal de la ciudad, Alto Rejunte Cumbiero. Felicidades ya, ¿eh?
0: Le puso la voz, la letra de Enrique Pavón, la creación de Enrique Pavón, también puso la voz de Ricky Villanueva, de Rejunte Cumbiero, y hoy concejal electo Altos. Así que saludos para.
2: ¿Qué anda, amigo? O sea, se merece Ricky, sea gran batallador. Saludos. O happy waffle, un día y pecho de Benjamín. Sí, señor. ¿Qué tenemos, niño?
0: Bien, señores.
2: Empató el Rey de Copa.
0: Lindo partido ayer en medio de la tormenta de Cerro, porque era el momento que estaban jugando Olimpia Nacional, que estaba saliendo la lista de lo que nos sigue en el Cerro. O sea, era
1: un apartado.
0: Sí, un apartado ahí. Pero con una paridad en uno, porque Olimpia lo tenía complicado. En el segundo tiempo una mejoría, justo se dio la lesión también de Ortiz, allí tuvo que debutar el chico Villar de la formativa, muchos piensan que es el hijo de Villar, pero no, mismo apellido nada más,
1: Ana,
0: Villar,
1: sí, sí.
0: No tiene nada que ver con justo Villar, ese es un detalle no menor también, pero ingresó en esos últimos minutos y tantos nueve vinieron y uno que en lo previo decís, Sandoval pasó por Recoleta, lo termina
1: tapadito,
0: es verdad, un
1: y
0: tapado
1: está que marcando viene... en el clásico y todo marcó gol,
0: salvando,
1: es importante,
0: termina siendo
1: inclusive niño, hay gente que pide por Sandoval en lugar de Ábalos.
0: Sí, muchos están pidiendo por él, porque lo de Ábalos, lo del propio Brian Romero no está prendiendo del todo, muchas quejas a los hinchas, y hasta aquí es Sandoval que está teniendo menor cantidad de minutos y una mayor cantidad de goles últimamente, se está haciendo sentir. ¿Cómo quedó la tabla de posiciones? Eso es importante. Arriba con 26 puntos están Olimpia y Libertad. A uno nomás está 2 de mayo, la importancia de lo que fue el triunfo de 2 de mayo ante Cerro, que después terminó desatando una especie de crisis también en Cerro, que ya vamos a ir detallando.
1: Bueno, que venía luego ya con...
0: Sí, pero
1: venía
0: mal.
1: La gota
0: más,
1: que colmó el vaso.
0: Ahora 12:30, al mediodía va a hablar Reguera de la lista de los jugadores que en principio son apartados.
1: Pero niño, hablando un poco de ese tema, dijo Costas que si le tocan a un jugador él se iba.
0: Dijo en privado dijo eso, por eso, pero habrá que ya, él por lo menos iba a entender eso, pero no sé si va a querer dejar también, tiene un buen contrato y compañía, por lo menos yo creo que aquí hasta fin de año, salvo, no sé, una eliminación antes de San Lorenzo o algo así, que se termine yendo, ¿verdad? Igual Cerro ya tiene un plan B en caso de que de repente no continúe Costas.
1: Arrua
0: es el plan B. Es más, en la última decisión, ¿se acuerda que estaba entre Arrua y Costa? Costa, sí. Arrua decidieron por la experiencia de Costa, inclusive a la hora del voto ahí en la mesa redonda de Cerro, por un voto a no Costa.
2: En síntesis, niño, así como Cerro, Olimpia alguna, él le robó su técnico a Guaraní en su mejor momento, este es el momento que le van a robar a Triniense.
0: Y si es que se va a Costa, porque Cerro no lo va a echar, o sea, no le va a echar a Cerro a Costas, hay una rescisión importante de contrato y lo que hoy menos quiere Cerro es problemas judiciales, por eso va a ir mirando cada caso, cada situación, es más, de esta lista que en principio ayer se habló que eran 7 los que no seguían, al final parece que son 5, por eso va a ser bueno hoy que termine hablando,
1: pero
0: y va a ir aclarando la situación.
1: Son apartados, no son expulsados totalmente del club.
0: Apartados, porque hay contrato de por medio, sí. Y hoy Cerro tiene una deuda importante y cada caso te va a complicar, o sea, a la larga vos terminás cobrando siempre. La ley está a favor del futbolista, no es que así nomás lo puede sacar, entonces van a ser apartados. ¿Se acuerdan que en algún momento cuando llegó Costas, hay jugadores que estaban entrenando allí en el Pané y compañía?
1: El container, y, famoso.
0: Sí, que estaban en el Freezer. Bueno, y algo similar, porque ahí se furia Cecilio Luis, está a esa palabra, sí.
1: Cecilio se apartó solo.
0: Se lo veía más, si vos buscas
1: su
0: mapa de calor donde venía jugando, te marca preferencia, sacamos el selfie. Ahí vos le veías más.
2: O sea, qué bien jugaba en preferencia el Coca-Colero, me contó también la gente de Chipa.
0: Y Turo últimamente tenía un poquito de minutos en cuanto a lo que tiene que ver con eso. Redondeamos la tabla y después nos metemos en el caso Cerro. 26 puntos para Olimpia, 26 para Libertad, 25 para el 2 de mayo. Ahí nomás también quedó Nacional con 23, al igual que Triniense, que son los primeros ubicados. Algo rezagado ya Guaraní con 21, que tenía la gran chance que en caso de victoria también se metía en la pelea. Y Cerro 17 más abajo. ¿Cómo se va la próxima fecha? El viernes aún no hay fútbol. Desde el sábado tendremos domingo y lunes. El sábado, San Lorenzo ya descendió ante Trinidense. 5 de la tarde allí en cancha de San Lorenzo. También ese sábado, atractivo partido Luqueño ante Cerro. Lindo partido Luqueño ante Cerro. Más porque ayer ganó Rubio Ñu. Y eso le mete cierta presión a Luqueño, que todavía tiene una ventaja hacia Rubio Ñu, pero no se puede relajar. Un par de partidos que pierde Luqueño, un par que gana Rubio Ñu. Y va a ser Rubio Ñu el que se va a salvar. Y hablando de Rubio Ñu, Rubio Ñu se va a enfrentar a Olimpia. ¿Qué partido será este, señores? El domingo a las 5 de la tarde y se va a jugar en la Arboleda. Programamos allí ese partido Rubio Ñu.
1: Pero últimamente, o sea, siempre le está ganando Olimpia a Rubio Ñu.
2: Niño, después, ¿cuándo se va a jugar la Arboleda?
1: No, Olimpia últimamente.
2: ¿Se va a jugar la cancha de Rubio Ñu?
0: Tengo que buscar después cuándo, porque Cerro sí.
1: A Cerro sí.
0: Supo ya jugar ahí. Pero el tema es, en este caso, lo que tiene que ver por lo menos con el partido jugándose allí en la Arboleda entre Rubio Ñu y Olimpia. Libertad Guaraní, últimamente se volvió el nuevo clásico, le están llamando a Libertad Guaraní. En los últimos 10-15 años se volvieron de los particulares entre Guaraní y Libertad. Libertad, el Guma será local ante Guaraní el domingo 7:20 de la tarde, 19:20 ya tardecita noche allí. El compromiso en la Huerta, otro gran partido para el domingo. 2 de mayo ante Ameliano en Pedro Juan Caballero el lunes, lindo juego. Y Nacional Recoleta, esto va a ser a las 19:20, Nacional en el Arsenio Rico ante Recoleta, 19:20 el lunes. Así el plan de partidos dentro de este desarrollo para el fin de semana. A la vuelta, si nos metemos lleno en la lista de los jugadores de Cerro, la conferencia del mediodía, algunos detalles que tienen que ver con eso y también actualidad de el Rally del Chaco, que va a tener actividad en la semana. Pero antes déjame hablarte de En Boca de Todo Fue, que te espera todos los mediodías en el patio de comida.
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1: Buen día.
2: Váyase, líder.
1: Vamos, va a la puerta.
2: Esto sabe, se va a la inquietud y nada más viene a Rosata. ¿Qué pasa?
1: Ayer, ¿qué hace? Dice compañero de trabajo.
2: Ay, ¿cómo es yo? ¿Qué pasa?
1: Todo candil ahí, Marcante.
3: ¿Todo candil? ¿Por qué, veo?
1: O puedo perseguir para allá, donde estoy.
2: O sea, es que acá en la radio hay una partida.
3: Mucho.
2: Sí, bastón recargado, bro. No, él es. Sí.
3: 562012, habla la Morocho, República.
2: Morocho de Toro Candilda, buen día.
1: Buen día, amigo.
2: Señor, le escucho.
1: ¿Vecina? Sí, se lo agarro, oigo.
2: Ah, oye, cola. ¿Qué? Vaya por la nena.
1: Puta, sabemos de ti, chocito. Y vamos a caer, dice, rica, chetera.
3: Ah, la pinta sea, ¿eh?
2: ¿Qué zona es ese, eh?
1: Acá, Luque, la oración.
2: ¿Eh? ¿Qué parte?
1: Luque, la oración. Sí.
2: ¿Qué pase a la
3: ¿Y
2: nena?
3: ¿Cómo se llama? Decirle, ahí te escucha.
1: Liliana, mi amor, la nena, pensé que es por su prisa.
2: ¿Y a qué hora Liliana sale a hacer su caminata, chongo?
1: No, no, no, caminata.
3: Con los cachetes al aire.
1: Cachetes o cabe. Sí. Para el colmo, un pillo basura. Vamos mañana a todos lados.
3: ¡Hala!
1: Un focate.
3: Oye, pópete.
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3: Dejo enfocado a todos lados, eh.
4: Uy, qué casera.
2: Oye, está empanada.
3: La y cachete lo preocupa a su vez, ¿eh?
2: Saludos para a las 4 de la tarde de Liliana de Laurentín Luz que sale a barrer con el chorcito y los cachetes afuera.
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1: Le quiero denunciar a mi compañero de trabajo.
2: ¿Qué hizo?
1: Porque no hace favor a su compañero.
3: ¡Dios mío!
1: Y que está enfermo y mi compañero el otro, pero él se ha tenido un botagud para cubrir a él.
2: ¿Y a vos no te...?
1: Compañerismo.
2: ¿Y a vos no te quiere cubrir nadie, bro?
1: No, yo a mí no me hace falta lo cubrir todavía.
2: Y veníame, más boine, ¿eh?
1: Sí, más boine, a ver.
2: ¿Más empresa, bro?
1: No, eso no te puedo decir todavía.
2: Y veníame.
4: Vaya lindo, man.
5: Para adelante,
4: vamos, voy, hombre. Alto de pedo, cojo para adelante, vina. Bueno, dale ya, papá.
6: Qué pasivo el tipo.
1: Sí, eso es político, la puedo decirle que arregle en la calle, ya que puta, ligado.
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2: Bueno, empleada doméstica Susi la toquetona fue detenida, llevó todo lo que había en la casa.
1: Pistola con el otro cable a tierra, ¿verdad? Él es el que nos tiene que dar el picadito informativo, ¿verdad? Niño de la parte deportiva, yo soy el Sarambí, solo juez. El otro cable a tierra, ¿cuál es el título?
2: Susi la toquetona fue detenida, empleada doméstica. Llevó hasta el chanchito, el alcancía del chanchito de la señora, de la criatura. 60 palos en total le robó Susi la toquetona.
1: ¿Qué ciudad?
2: En zona de Ñemb. Y ya tiene antecedentes, varios antecedentes por robo así. Trabaja como empleada doméstica y siempre para Ñemondave.
3: Ahora Paraguaya, buen día, les saluda Petruchio. Y yo me quiero quejar contra ustedes, porque es lo que nunca pasa en mi mensaje, porque es lo que ignoran siempre. Les llega y no.
2: Todo el día,
3: no
2: ni amigos.
1: Petruchio, ¿sabes lo que pasa, Petruchio? Andar recorriendo todas las radios y son muy prostitutos, papá, sí, no. Sí, la fidelidad siempre es lo que manda, hermano.
4: Bueno, Lola llama de Colo Pavones.
2: Ave,
4: Asunción, me directo. Oreo, oye, acá reparto de metalúrgica, chapa, mira, ya va. Taca, la jaina, va. Taca, le va. Fernando Lambará, Asunción, se siente la granizada, ya de estado.
1: Bueno, estamos abriendo bolsa de trabajo. Atención, lo que se van a ofrecer para los que quieran vender teja, los que quieran vender chapa, vidrio. Vayan tirando su propaganda, papá. Tiren su propaganda, pues, gente gallo esa, gente que no tiene contacto. Dame otro, Furia.
5: Jaupelo Paone, mala porte, nada.
2: Ve.
5: Le iba allá, ape, sobre acceso sur, pasando Coca-Cola. Hoy que hoy tiene accidente. La cola es infernal. Más o menos casi 4 kilómetros de cola de filaje a casa. No cuela. Vehículo fuera.
1: Dame otro, Julián.
2: Bueno, así que evitar esa zona, zona de acceso en la altura de Coca-Cola.
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1: Bueno, a ver, para clipeo, para que veamos, niño, cómo la audiencia. ¿Hace cuánto estamos con el niño en la parte deportiva?
2: 10 años.
1: Para que vean que la gente cómo te tiene cariño. Mira, niño. Escucha.
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7: Excelente, felicitado. Está participando ya el oyente.
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1: 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Sí, señor, es Classic Pack, señor niño. ¿Qué te daba?
7: Hablar de Cerro. Inicialmente son 7 los jugadores que están en la lista, pero hay una duda en principio de 2 nombres. Lo de Blas Riveros.
2: Rivero puede ser por lesión continua, ¿verdad?
7: Sí, pero al sumarlo a eso, al parecer también está un poquito excedido de peso. Y por eso el tema de la lesión continua. O sea, vos te lesionás por algo.
2: Sí.
7: Pero parecería que porque estaba un poquito excedido, por lo menos ese, el dato previo que se tiene. Hoy va a hablar 12:30 el presidente Reguera y ahí se va a tener la lista oficial de los que no
2: va
7: van
2: a
7: seguir.
2: Sobre cada uno.
7: Pero
2: ¿Y lo
7: inicialmente
2: de Morel?
7: Ya se fueron algunos despidiendo el grupo de WhatsApp. Ahí es donde se filtra la info. Cuando en el grupo de WhatsApp se empiezan a despedir los muchachos. Uno de los que primero se despidió fue Cecilio Domínguez. Uno de los que después ya se fue despidiendo también fue Juan Iturbe. Pasó lo mismo con Cristian Paredes, Abel Liuciati. Y en principio son los 7 los nombres de los apuntados. Cecilio Domínguez, Juan Iturbe, Robert Piri Damota, que es otro de los que en principio también se había despedido. Jorge Morel, Blas Riveros, Cristian Paredes y Abel Liuciati. Estos nombres. Pero de los 7 aquí, en principio, lo de Morel y Riveros, como que le llamó la directiva y hablaron con ellos. Como que hay una tensión a ver qué hacen ustedes que deberían de mejorar, ¿verdad?
2: Sí.
7: Creo que tiene que ver un poquito con el contrato que aún tienen estos futbolistas. Y hay otros 3 o 4 jugadores que están en la mira pero que hoy no pueden rescindir contrato porque tienen, por si se puede decir, un contrato algo alto. Entonces, sí, se tiene que analizar. Pero va a ser clave la presencia hoy en conferencia del presidente Reguera y qué exactamente él comenta sobre estos casos. Porque ya venían una serie de partidos, cerró con dudas, pero terminó explotando todo después del último partido ante San Lorenzo y principalmente la crítica de la gente. Como que ya le perdió paciencia también la directiva. Muchos de estos jugadores ya están cerrando el Cerro.
2: Y los
7: más apuntados son Cecilio y Turbe.
2: Y lo único que tiene Cerro es la Copa Paraguay. Imagínate,
7: ¿no? Es el camino. Es más,
2: si llega a quedar fuera.
7: Si no gana Copa Paraguay o no clasifica Copa Libertadores allí, está complicando sus chances para el próximo año en cuanto a copas internacionales. Y Cerro, como se sabe, está complicado económicamente. No está bien la cosa allí. Porque cuentan de adentro y los propios directivos cuando salieron a hablar que no era la realidad que ellos esperaban. Que ellos esperaban que por lo menos un poquito más de plata se tenga, pero al parecer no es ese dinero que se esperaba en lo previo. Era mucho más la deuda, el doble o el triple lo que ellos se habían imaginado. Es cierto, instituciones como Cerro Olimpia, cuando uno llega, sabe que va a tener ese tipo de exigencias, pero al parecer es mayor la deuda. Así que son 7 en principio los apuntados, de los cuales 5 y 2 que están en veremos y que veremos, dicho sea, pasó oficialmente. ¿Qué dice respecto a Reguera cuando este mediodía a las 12:30 hable en conferencia? Entonces, los jugadores que en principio están para ser apartados: Cecilio Domínguez, Juan Iturbe, Robert Pidia Mota, Morel está ahí en veremos, misma situación para Riveros en veremos, Cristian Paredes y Luciati, que anteriormente ya en la lista anterior también estaba.
2: Por
7: que
2: por Morel, por Morel se pagó cerca de $1 millón.
7: Por eso, y el propio Riveros, yo creo que por ahí es donde intentan recuperar, es como una atención o una amonestación, señores, miren que si ustedes no mejoran o no pasa esto, ahí podemos prescindir de ustedes, ¿verdad? Por eso, de esta lista, hoy vamos a ver qué termina por encarar Reguera. Y se habló, como bien decía en el bloque anterior, que hay una molestia de parte de Gustavo Costas, que estaría molesto por esta situación, y veremos si se termina plantando ante la situación y da un paso al costado, pero yo creía que no, más bien una molestia que no sé si va a llegar a eso, pero también, si de aquí a un par de partidos, dentro de lo que resta de clausura y la propia Copa de Paraguay no le va bien, habrá que ver qué pasa del futuro de Gustavo Costas. Y repito, en su momento, por una situación cercana, ya estuvo allí en la votación ganándole Costas a Rubén, me decían, por un voto y por la propia experiencia. Pero hoy veremos si Costas, ante esto que en principio decían que no le iban a, no quería que le toquen jugadores, Gustavo, opina de esta situación.
2: Gustavo confía en los jugadores.
8: Esperemos qué pasa, veremos ver, vamos a tratar de tener un equipo, hacer un Pablo a tierra, debemos unir a todos, entender.
7: Muchos de tu equipo tuvieron actitud y hoy lo que menos tiene actitud, Gustavo. Algunos que, como decís, están gorditos, están pasaditos.
8: Pero creo que están haciendo todo eso, se está haciendo de acuerdo al oficiante nuevo que vamos a meter. Ya estamos hablando con la gente de Teaser Bastia que va a oficiar hacerlo. Estamos todos pero me encanta siempre.
7: Antes, Gustavo, déjame porque ya estoy modo rally. Tengo que hablar de Transchaco.
8: Me contaron que viene Pluscar.
7: 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Y hablando del rally, ustedes saben cómo alguna vez nació Rally del Chaco. Sí, les cuento brevemente. La historia comenzó allá por los finales de 60, en principio de los 70, inspirados en la famosa competencia de Rally Safari de Kenia. Y es el norteamericano Philip Bell, con experiencia como copiloto en competencias africanas,

0: 16 de septiembre de 1971 en la Plaza Uruguaya. Allí se largó la primera edición del Rally del Chaco. Fueron 36 las primeras máquinas que por primera vez en la edición de 1971 corrieron el Rally del Chaco.
1: Bueno, el 724, qué lindo hora para voy a arrancar con ustedes. ¿Cómo le quiero comer al Diego, el informático de Farra? Dice.
0: ¡Epa!
1: Gente suica.
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2: Víctor, una consulta. ¿Cómo que se quita la llave? Porque vos sabés que no puedo quitar.
3: ¿Eh?
2: Pongo en ahí en Parkinson y igual no puedo sacar.
3: ¿Eh?
4: Café, tenés que poner en Neutrón.
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1: Bueno, un saludo grande para todos los amigos de la de Itahuasa, Mañana es el día de Ñandutí, señor Vitrola.
2: Bueno, día bastante importante, una ciudad que creció bastante, Itahuasa creció muchísimo.
1: Es la patronal, no es la fecha de fundación, pero es el día de Ñandutí, prácticamente es
2: lo que le identifica a Itahuasa, la ciudad de Ñandutí, mucha gente se dedica a eso y realmente ya de antemano felicidades a toda la gente de Itahuá que creció bastante, una linda ciudad, bastante crecida está la ciudad.
1: Bueno, está explotando la bolsa de trabajo, o sea, los amigos están ofreciendo su trabajo de ubicación de teja, arreglar teja, albañilería, están lo que ofreciendo su trabajo.
2: Pero
1: de
2: un
1: vidrio.
2: Detalle,
1: sí, después de chapa también, bicho, lo invité en la idea.
2: Sí, está el amigo ñoño que coloca teja, pero el tema es que ese suceso al techo, como pemba, en vez de arreglar un
1: teja. Canaleta, por canaleta. Arreglando de 10 tejas, pero yo acá 15. A ver, me dice, me mete gordo. Sí, señor,
2: gordo.
1: Lo es el problema.
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1: Bueno, un saludo grande para el querido Waldito, gran oyente de Hora Paraguaya, compañero de trabajo, camarógrafo, que ahora se está recuperando en el Hospital Bautista, Vitrola. Ahí está el querido Waldito, gran oyente de Hora Paraguaya. Sí, señor. Saludos, Waldito, y mucha fuerza. ¿Qué dice el WhatsAppero Furia? ¿Qué dicen los perros de nada?
3: Buen día, Enrique, mala porte. Enrique, ese es que vení playa de vehículo. Montiel era la playa. Vehículo del año me meté, gore, cosa. Toyota Hilux, Frontier me meté, gore, cosa. Con esa ticartera, ofertas, hey. Va, ese con mi oferta, está. 400 millones, vamos a valerle barato, ¿verdad? La oferta, mi hago anatómico, va, 4 por 10, va, mi la oferta.
2: Buen día.
4: Y buen día para hacerlo del 8, del noveno.
2: Ahí simpático, Isia.
1: Sí, señor. 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
2: Bueno, en breve vamos a habilitar el teléfono para que
1: Petrosagan a los
2: denuncias. Así que vayan preparándose. 0984-645-300. Es el número,
5: Sí, pa' hermano, pa' yo quiero el termo, hermano, el niño, mío, lo máximo ahí con el Arturo, ¿cuál es la pila, rayo? ¿Cuál es la pila? Voy a practicar ya.
6: Aquí no era paraguaya, la precisa de la tiene el niño Sosa.
1: Bueno, mira que se viene el karaoke del niño, se viene el karaoke del niño, dale, papá.
4: Okay. O sea, ya pues se te denuncia y a ver, ese compañero trabajo, o sea, se fue a ir tuyo. A huevo casa. Abuelo, está desayuno donde dejó pase de guisa. Se juega y
2: gran pirata,
1: Bueno, Pavón, te cuento que muchos PNT acá están buscando ahora trabajo de albañilería, gente municipalidad, veina, jojo, malo, y trae, sí, señor.
2: Los planilleros.
1: Y según Soledad Núñez, dice que va a sacar la policía.
2: Va a reestructurar el departamento de.
1: Se va a sacar el CEPO.
2: Policía de Tránsito.
1: De OP Centro, en el que estoy diputado,
2: no, pero hay que ver, Enrique, si le dejan hacer todo lo que prometió, porque va a tener mucho Contreras, mucha tranca, la rosca está siempre ahí.
1: Acordate que la municipalidad tiene más de 10 sindicatos, o sea, yo coge, bebe los mitad, o sea, que Dios que eran tu gloria,
2: Bueno, y Taroba para los mitad, un joven de 22 años se vistió de lince, consiguió toda la ropa de lince, ¿para qué? Para entrar en un colegio a dar charlas sobre cómo se usa el condón. Y Taroba para los mitad.
1: Bueno, por un lado, algo loco, pero por otro lado, algo positivo y lindo. Estas son las lindas locuras que yo comparto que hagan los estudiante y chola.
2: Vestirse. No, este no es estudiante.
1: No, y.
2: 22 años.
1: Sí, pero entró y enseñó cómo se usa el condón. Así tiene que ser.
2: Le dijo, ahí compa, esa agua degenerado, vaina, porque no, si pero, hizo hombre, eso.
1: Vende durar, hemos dicho, ya, Aurea. Ahí lo vinda, Aurea.
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1: Yo te voy a ser sincero, yo la primera vez que me llegué a poner un preservativo, ¿sabes cómo fue, Furia? Saqué del estuche, abrí el estuche, ahí me da la paloma allá, jata. Agarré y en vez de poner así, agarré y estiré sin saber. Y yo creía que se tiraba, se sacaba todo y ahí vos ponía. Y puse a puteña caninada en la cabeza. Así fue la primera vez que me puse un condón. Ya. Buen día, ¿lo quién habla?
9: Vaya, sí que más eso,
1: ¿no? Vaya, cacho, más bella rosada, ¿no?
9: Ve, sí que arrosaste ya, ve. Enrique, vamos adelante, los guacos que estado.
2: Va, Edemio, va, o Lucio batallado, ¿eh?
9: La vi, pues yo un pique y se muere.
1: ¡Qué plaga, coña! Felicidades para todo el equipo de Hora Paraguay. Impresionante la cobertura del equipo de marketing.
2: 4-0 ya llegó.
1: Todos presentes. Los
2: 3-0, 3-0.
1: La presencia del equipo de marketing, la presencia del equipo de comercial. Todo lo que tuvieron en el gran torneo Relámpago de Farra. Relámpago fue porque cayó después.
2: Granizo.
1: ¡Ojo a mundo, o sea! ¡Buen día!
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1: ¡Buen día!
10: ¡Hola!
1: Señor.
10: Yo soy vecino acá de un conocido reparación de parabrisas.
1: Sí.
10: Y se le dio al pie de cabaña saliendo de ahí. Yo creo que él a propósito dio mal el pronóstico y ahora está sacando de ahí provecho.
1: Sí, porque yo le di lo del día de lluvia con dos bolsas de ladrillo.
2: No, y por eso él no salió lo de su casa el sábado.
1: No se iba ahí, sábado.
2: No se iba ahí,
1: le esperamos ahí en el gran torneo, pero estuvo detrás de los políticos. Sí, es muy bien. Buen día.
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1: Buen día, lo que habla.
11: Buen día.
1: Señor. Señor.
2: Okay.
11: ¿Qué? Puta, la denuncia tengo mi zorro ya, porque él es trabajo. Semáforo rojo, yo copay, güey. A ver, y verde, circule. Es con la ya, pocha.
2: Pero eso es legal, ¿qué será? Ellos empeoran el tráfico.
1: Y peligroso es también.
2: En vez de hacer más fluido.
1: Ahí peligroso, y chola, porque vos te vas y querés frenarle, mira, y te dice adelante, el otro no frena. Un quilombo.
2: No, y está en verde, ellos atajan ahí enfrente y el del fondo está bocinando como loco.
1: No hay problema, policía. Sí, saludos también ahí en Encarnación, también se va a reestructurar la policía caminera, policía de tránsito. Buen día.
12: Buen día, ¿qué tal?
1: Señor,
2: a ver.
1: Ya,
12: mi compañero trabajó
1: reinado,
12: o sea, ahora
1: me lave
12: el techo ahí, trabajo
1: en chivo,
12: ahora
1: yo
12: voy a la escalera, o sea.
1: Ah, o colocar techo y güey, teja.
2: Bueno, y pedido especial de los PMT de San Lorenzo para el amigo Felipito, por favor, no cambien su uniforme, dice, parecen guardia de seguridad de Prosegur.
1: Sí.
2: Pantalón cierto. Marrón, y la gente no le ubica.
1: Ah, vean, no respetáis, debe el repartidor de Vigi Marillo. Buen día.
13: Hola.
1: Señor.
13: ¿Qué tal, Tony?
2: A ver.
1: Espera, na, po, papá.
2: Se indestuave.
1: A tu padre, ma. Ese es el trozata indestuave, ma. Es lo
13: icoa. No, mira, está ya pubere, obviamente, que eres venano. Ya pubere. Dejo a por cubota, romo, acá la... La cliente, la reclamo, ya fue a WhatsApp. De esta, ¿dónde está?
2: ¿Pero cuál es el problema?
13: Tengo la rurú, a ver, hijo, me vas a hacer tu asa.
2: Decirle, ahí te escucha, suerte que es tu papá.
13: Voy a tapar la siguiente año por cuota, voy a sacarte.
2: Sí, oye.
1: Va a ir de tu en Boruruta, no podemos. No podemos.
2: No, ya sí. Te digo, acá no se sabe ni de papá, se da.
1: Puede ser un 3 sin sacar, estoy haciendo mi caminata por la costanera San José. Hey, la señora Norma. Saludos para la señora Norma, está haciendo su caminata. Muy bien, te tienen que arrancar temprano con nosotros. ¿Verdad? Sí, señora.
2: Bueno, la
0: 984-645-300.
2: La señorita Camelia escucha por la zona de Upané.
1: Sí, señor. La señora
2: toda la gente de zona
1: más conocida
2: de
1: como Rita Delantal. Luca Garcete hace su presencia. Buen día.
14: Buen día, mate. ¿Cómo van los muchachos? ¿Ese vende con él?
1: Pecho, saquen a ese.
2: Va bien con Evi.
14: Tranquilo, pa. Denuncia Cébolo, Hetero, Puerco.
2: Ah, a tus colegas.
14: A los colegas.
2: ¿Por qué,
14: colegas, bro? Fuera. Te colocan ahí por Guasú a la chapa, ni la te colocan yeye.
2: Ay, ñame.
14: Fíjate la hay paz, esa.
2: Ah, sí, porque dijo un chapa que se rompió.
1: Ah, hizo polvo.
14: De ola isopor. No, te coloca pomana.
2: ¿Usted recomienda chapa de qué medida, William?
14: Y a partir de 24 y eso, ese es poca suya, 24, 28, mira.
2: Ah, de a otra partir
14: cosa,
2: de 24.
14: Otra cosa ahí. De sí. 6 PM, de ya, pues. Te agarra pa' esqueno. La historia es para mandar yo campe en el radio, o sea.
1: Qué grande,
2: William. Agradecido, somos bendecidos, William.
1: Sí.

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3: Bueno, un saludo grande para todos los amigos de la zona de Pacucuá. Sí, Pavón, vení, ya puedo tener un para este. A ver, los amigos de zona Pacucuá.
4: Barrio San Isidro también en Encarnación.
3: Los diferentes barrios de Encarnación que siempre están y arrancan con nosotros. Padre, sí, Bolí, señor. Levantala arriba, Martínez.
4: El amigo Dani también que está en el barrio María Auxiliadora en Encarnación, un saludo grande.
3: Sí, señor, bolsa de trabajo, dame bolsa de trabajo. Sí, señor, guasapero, bolsa de trabajo.
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7: Sí, ya. No, ni bueno, ya lento, que, la cisterna de chupete la programación ya, a veces no, entonces ya puse acá y bien de jena. ¿Para cuándo que Sony el torneo? ¿Para cuándo se va?
3: ¿Para qué vecino si no
4: inviste la mano?
3: Ya, Pavón, venga, le voy a hacer su delantal, dice ñarrita. Sí, señor, tengo uno acá de Cambalo, dice. Bueno, ya te pasó que llegas a casa después de la ofi de un día movido, se cayó.
4: Cansado.
3: 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Cuidado como en casa. ¿Qué dice la perro furia?
8: Buen día, Pavón, mate copio, bomba. Viene la pasada, me marcaban entre cuatro ahí. De sombrero y la lomita de Catuy, ni Ollane.
3: Muy mal agradecido. Entre cheo se marca ahí, güey, entre cheo. En Catuy aquí ya. O sea, hay que pisar la pelota para pivotear. Entre cheo se marca ahí, güey.
4: Bueno, atención con esto. 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
3: Seini, que no, Zapuca y Bebirrola. Ay, que no le dejen respirar, no le dejen respirar. O sea, que va apenas Cheche ya.
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9: Salud, Pabunes.
4: ¿Apay?
9: ¿Cuándo se va a liberar para el censo, para los discapacitados?
3: Va, es lo intenso.
10: Enrique, Lena, antes de abrir tu boca, dijo, bueno, está bien lo que hizo un degenerado, no sé ni con qué intención de entrar en la institución educativa en un uniforme policial.
3: No, señor. Está bien. Tenía que entramos y dio consejo, papá. Pausa, preservativa, está mal, vio eso. Y por ahora
11: el consejo. La paraguaya, el único que hace dieta es el niño Sosa.
4: Y tú, niño.
3: Ahora pelea ya esqueta será. Ya hay que mina, ya en una folga.
4: En el otro bloque,
3: abuelo. Qué barro, hay un fleco partida será.
4: No, en Island de Cuban de Pireba ahí.
3: Paevio, no se olviden de Guaraní. Ya popa por teñan descansa. Y una vez ya yo coca en la mitad.
4: Está lindo, se perfila bien.
11: 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Hay potasio en el moraja, cuente, y se va a cuina con la usted la tereré.

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0: Muchacho Furia, ¿cómo están los muchachos allá en el fondo de WhatsApp? Pero. Vayan practicando por las semanas.
1: Hoy el sorteo para que tengan en cuenta.
0: Lleven de ñarote. Y ahí la sorteo, vienen los muchachos. Estamos en la semana. Dame otro, Furia.
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0: Araca, bien, ¿qué está, Cambulo?
1: Vamos a entrar enseguida ya.
0: Acá cualquiera vaya gente, así, ajá. Déjame, hay que enaltecer nuestra República del Paraguay.
1: Tranquilo, no,
0: hay que ser más patriota.
1: Si no, con nosotros no vamos a tener para darte patunata, okay. Si no vendemos. 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Bueno, se viene el abuelo, habilita el teléfono, Furia.
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1: Eva, Jazado y le callá.
0: Va a ver, le callá de Yufleco.
1: Bueno, Jazado y le y va el aporte, abuelo, tranquilo, va
0: a ver. Ya y vaya, y o sea, tipo cerro porteño, ñemos en balo, y tal, sea.
1: Sí, ahí lo está ahí.
0: Sí, amaliciado, jota mi juego ya por trabajo de albañilería, mira la tema, y la. Antes la lomita. Y alguien te ve. ¿Vos sabés qué, Vitrola?
1: Sí.
0: Quiero escuchar cómo la gente me saluda, porque somos lo que somos, gracias a la gran y poderosa audiencia ahora paraguaya, de norte a sur, de sur al norte, ñande, y hueve ñame, ve.
1: Ahí veo de esta abuelo.
0: Ah, no. Mía, cuida, coma y la hora es y petito.
1: Bueno, teléfono habilitado 0984-645-300.
0: Saludos como siempre a nuestro gran árbitro, te mire, muy el querido Garrido.
1: Garrido.
0: Garrido. Saludos a la ciudad.
1: Ya me vi, pues.
0: Mañana es el día de Ñandustí. Saludos para toda la gente de Itaguaña de Duda. Los grandes yurufrecos partidos, ya veo otro lado y otro lado. Bailo, perro, en la hola.
1: Teléfono.
5: Mate, copia, abuelo, mala fote.
0: Mate, copia, seca, yuma, haga las mundas, y nada.
5: Tranquilo, abuelo, quiero felicitarte nomás, abuelo, la música que vos pones. Ape, te doy a mi querer, ven el nieto, en vuestro tina voy, ven ahí, ¿qué será?
0: Guau, épico, ya, porta, anda, en castigo si está la hermosa Natu González temprano. Arrancamos de 4 a 6.
1: Ya arranca el solo, sí. William.
0: De 4 a 6 de la mañana. Matecito en Bareste. Buena música paraguaya y mucha historia de Isola. Sí. A Pepe Yauma, a tu González Beña. Sí, Sarambí, solo cuéntemos con la sopelera, Pabe Rayo Beña. Y después venimos los tallarines de Ajenjo. Hora paraguaya. Furian la consola, gran Yurufleco. Mistrola, otro
1: tema.
0: Gran Temire, muy Mistrola ahí. Y por supuesto, Yura Ajenjo de Enrique Pau.
4: Macatero Cheto.

0: los 5:90. Pepo y que la pende celular, y pende yucata. Mensaje, que guaré. Hay en vos problemas, y imagen.
1: Ya me parece.
0: O pa' mí la mensaje y celular, y WhatsApp. Ya, guay, soy en moseco cachorro. Ya.
2: Bueno, el amigo Julián en Benjamina se vale, está en sintonía, abuelo.

0: Acompáñame. El rojo, blanco y azul enalteciendo nuestra música paraguaya. Y tiene mi mío, pero injusto, vea cura.
1: Bueno, teléfono habilitado, abuelo.
0: Oíme la chulo fleco, bebé.
2: 0984-645-300.

0: Gutiérrez Manzay.
1: Productor de la mente. Ya que hoy en día.
0: Aló, que va a ir a Yura, Gengo y Nahola.
2: Hola, Yuruflaco.
0: Va a ir de Yuru Cantero y cuá.
2: Hola, ¿cuánto se llama esa?
0: Obvio.

0: cosa prende por corazón, y rola.
1: Váyale, cómelo.
0: Cuenta la historia de un grande hombre gaucho capibí, rola, que se enamoró de su extra, que él dijo que eran jodas. Se extra de ahí enamorada.

0: Marta, Joana y Serafina en sintonía total.
1: Saludos para el querido Ferreira que nos está escuchando en la Florida. Están por Miami, veñame. Miami, veñame. Hola.
2: Hola,
1: ¿cómo
2: te cobas?
1: ¿Cómo te cobas? Ya ni que la gente gratis.
2: No, hay que hacer en este más. Así que mañana.
1: Hoy estoy presente. ¿Dónde? Que mira fijamente a la mujer de otro hombre, dice.
0: Ay, celoso, te pide
1: estoy enamorado por otro. Y celoso te pide cuajénole.

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1: Ela iba a ir entrando ahí, chola. Igual más, y para ir no para jugar. Lleva a Ramazaki. Ella y cinco para juina. Lleva. Lleva el papá de Alcide de Cabaña. Cinco cara oreco. Hola. ¡Ah! ¡Acuasa para Dios! ¡Háguese! A cuánto cuenta la historia de un gran hombre que tiene una hermosa mujer. Por circunstancias y necesidad de la vida, la mujer toma rumbo a España.
2: A la pina.
1: Ahí va, bamba, esa era.
2: Situación de mucho,
1: sí. Oh, a una
2: Sí, este es de tipo tema bola triste, lento, abuelo.
1: Ya moviste la otra semana, tema bola triste. Para todos los amigos que están por España, esperando con los brazos abiertos a los compatriotas y chorlas. Compatriotas, gente por Suiza, ñandendo.

0: Claro. Ya grande, ya leído ya.
1: Cada cosa más. Cada instaro va, ya le cuadra.
0: Pero la tipo imposible ahí.
1: O mi miel a euro o mi miel de Suiza.
0: Ahora tú la vaina, ¿vende?
1: No, campeona, que no la vendía, coña. Hola.
2: Hola.
1: ¿Qué
2: tal, abuelo?
1: ¿Qué tal, abuelo? ¿Qué tal, abuelo? ¿Qué tal, abuelo? ¿Qué tal, abuelo? ¿Qué tal, abuelo? ¿Qué tal, abuelo? ¿Qué tal, abuelo? ¿Qué tal, abuelo? ¿Qué tal, abuelo? ¿Qué tal, abuelo?
2: ¿Qué tal, abuelo?
1: Los muchachos del juzgado. Fuerza que muchachos. Ya agilizaquen a la papeleo. Hay que estar con el pueblo, muchachos. Ve, chao, no está más. Jay Cuera ahí. O bebé, más de intendente. Y quema tu otro. Y no lo está. Jay, yo coge lo está. Y nada.
0: Mala coquito, ¿eh?
1: Ha puesto número uno. Cuenta la historia. Un hombre toma hasta mi trola.
0: A la puta.
1: A Eco hizo güey ni un peso en el coi. Lo único que tiene una moto.
0: Ala.
1: Y la historia dice: ella divorciana, yo se envió.
0: A
1: Eco ni un peso no le coi. Vamos a disparar, se te mire con ajeno. O a ver, ¿cómo ella es?

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0: señoras, señores, momento se viene Ana Laura Chamorro y te va a dar esa yeputa y papá. 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
2: 9:03, bienvenidos amigos, amigas, arrancando esta tarde de miércoles, mitad de semana, con Parada 93. Impresionante, llegamos al miércoles. Yo sí que creí que hoy era jueves. Menos mal, dije así, me quedé y tragué mi jueves y me acordé que era miércoles. La verdad que ya estábamos jueves ya, wey. Bueno, ¿qué tal estás vos? ¿Cuál es tu recorrido? ¿Desde dónde nos escuchás? Te invitamos a que te sumes también con nosotros a esta tarde de Parada 93 hasta las 15, tarde nublada por la ciudad de Encarnación. Ya se va preparando, sí, porque tenemos un fuerte pronóstico para este día y mañana, sí, o sea, sería esta tardecita, noche, madrugada y todo el día jueves. Así que atento, yo voy a salir a buscar cartoncito, voy a sacar un edredoncito, no sé más que me pueden aconsejar. Vi unas colchonetas también por ahí que eran así tipo de espuma. Pero cango, como bebé, tal algo y tú, eso como va a hacer burlar el viento, no sé qué lo puedo poner para atajar. Precintas, ¿qué me dicen? Algunos tips por ahí, porque hay que cuidar con el vehículo. Techito. No, no sé si en 24 horas me van a hacer un techito, pero igual, hay mucha gente también que sufrió daño, o sea, sufrieron daño en sus vehículos porque es como que golpeado, sí, le caía de costado. A ver, es allí la pendencia. Bueno, vamos arrancando la tarde. www.radiopo.com.py para que te sumes a través de la web. Nos encontrás en las redes sociales: Instagram, Facebook, X como @radiopop y el WhatsApp de la radio.
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2: 11:13. Yo soy Marcela González. 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
1: Cinco minutos ya pasaron de las 13 en todo el país. 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
1: Seguimos disfrutando la tarde, 37 minutos ya de las 13.

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1: Dos minutos ya de las 14 en todo el país. 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
1: Seguimos disfrutando la tarde. Sí, 5 minutos ya de las 14.
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0: 29 minutos ya pasaron de las 14 en todo el territorio nacional. Bueno, la tarde ya está nublada, ya se va anticipando la seguidilla de tormentas que vamos a tener. A ver, para mañana, para hoy nada todavía, es como que a la medianoche por ahí puede arrancar el mal tiempo. Y a ver un poco. Y prácticamente toda la madrugada estaría lloviendo. Sería jueves amaneciendo. Miércoles amaneciendo jueves. 95% de la probabilidad de precipitaciones, 22 de mínima, 26 grados de máxima. Viernes, 95% de la probabilidad de precipitaciones. Continúan las lluvias intensas para el día viernes también. 21 grados de mínima y 26 grados de máxima. Para el día sábado, 85%. 19 de mínima y 24 grados de máxima. Domingo, 60%. 17 de mínima y 24 grados de máxima. El pronóstico para la semana, ¿sí? A estas horas, 30 grados la temperatura, nublado, pronóstico de cielos parcialmente nublados como a las 18 horas, ráfagas de viento de hasta 30 kilómetros por hora. Está heavy, ¿eh? A cuidar la casa, a cerrar todo bien, a cuidar el vehículo también, porque se viene la tormenta. 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
0: 32 de las 14. Seguimos escuchando más canciones.

0: Seguimos disfrutando esta tarde, si tarde de miércoles, mitad de semana. 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
0: Seguimos disfrutando de más canciones hasta las 15 con el recorrido de Parada 93.

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0: 52 minutos de las 14. Cerramos hasta acá el recorrido de Pará 93, pero ya enseguida nos encontramos nuevamente en el Top 40 hasta las 18, así que solamente es una pausita de unos minutitos. En breve nos volvemos a escuchar. 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
1: Siete minutos de las 15, tomamos de esta manera el segundo turno de la tarde, sí, aquí a través de la 93.3 FM Radio Pop, hoy miércoles mitad de semana, sí, no te preocupes, todavía no va a llover, te voy contando minuto a minuto eso, ya seguramente por la noche, madrugada, recién vamos a recibir las lluvias, así que a estar atentos. ¿Por qué lo hacemos cada rato? Porque es que así no tienen también a través de nosotros en las redes sociales, prendemos la tele, miramos el informe meteorológico todo el tiempo, ahí nos están en alerta. Sí, estamos con el fenómeno del Niño, gente. Que no nos olvidemos de eso. Bueno, ya te dejo el WhatsApp de la radio también para que te sumes en este trayecto de la tarde.
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1: También nos escuchás a través de la web www.radiopop.com.py. Sí, nos encontrás en las redes sociales, Instagram, Facebook, X, como arroba Radio Pop. Arrancamos la tarde del Top 40, este recorrido que hoy yo, Marce González, que te acompaño hasta las 18 horas, que somos presentados por Tigo, todo contigo, todo ilimitado. 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
1: Minutos ya de las 15 en todo el territorio nacional. Súmate con nosotros, sí, a este recorrido del Top 40 al WhatsApp de la radio.
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1: 29 de las 15. Seguimos disfrutando más canciones.
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0: con la estrella de Aitana sonando a estas horas en Inglaterra, 38 minutos ya pasaron de las 15. Bueno, entre paréntesis, anoche fue el último tango de Lionel Messi. Sí, seguramente muchos pudieron. Yo sabes, estaba concentrada en que estaba mirando ahí la... ¿cómo le llaman? El backstage, por decirlo así, de lo que iba a ser justamente este último tango, o el último, o la despedida de Lionel Messi de la selección argentina. Bueno, ¿y qué acarreó todo esto? Justamente ciertas situaciones que quedaron como simpáticas. Justamente la marca de un patrocinador expuesto en o visualizado en drones. O sea, todos llorando en la cancha y la marca del patrocinador visualizado o formándose con un juego de drones. Todos esperaban, no sé, la cara de Lionel por ahí, ¿verdad? Yo también esperaba la cara de Lionel y empezaron a silbar todo en la cancha. ¡Qué vergüenza! La gente se secaba las lágrimas, lloraba y todos pensaban que iban a ver algo espectacular y ¡tarán! Apareció la marca del patrocinador. Hasta la cara de México fue simpático, en serio. Pero bueno, es un poco de ciertas situaciones simpáticas que se dieron en la noche de ayer. El último partido de Lionel Messi con la selección argentina. Así que de esta manera se despedía. Y aparte, como decían, no voy a hablar, ¿verdad?, de una institución justamente que no conozco, que no sabemos su manejo ni nada. Pero sí el tema de que trajo un equipo, hablando mal y pronto, cañé. Es Conio Benin. ¿Ustedes saben de dónde vino ese equipo, esa selección? ¿Qué es? Vamos a hacer un poco de historia y geografía. ¿Cómo me van a traer Benin? Imagínate lo que más se buscó en Google. Región occidental del continente africano sobre la costa del Golfo de Guinea en el Océano Atlántico. Al este tiene a Nigeria, al oeste al Togo, al norte Burkina Faso y Níger, al sur Océano Atlántico. Capital oficial Porto Novo. ¿Quién te conoce, Benín? ¿Por qué? ¿Por qué no hicieron Brasil-Argentina? ¿Verdad? Algo más polémico, qué sé yo. A México, que le tenemos ahí en Centroamérica, traerle acá, que juegue contra un país europeo. No sé, algo. ¿Pero cómo me van a traer Benín, gente? Me decepcionaron, afa. ¿Por qué hacen eso? Encima, carísimo, carísimo la entrada en dólares, gente. Imagínense. Bien por quienes ya pudieron ver acá la selección argentina en su momento, Paraguay-Argentina, en esta última eliminatoria, excelente, hicieron la gran jugada. Yo me arrepiento hoy día, en serio, de no haber participado, de haber priorizado otras cosas y había sido que me estaba perdiendo grandes momentos. Ahora mía ya se me fue, ya no la vamos a ver, vaya. Oscar. Por lo menos tener esa experiencia de contarle a los hijos, sí, yo me fui a verle a la cancha, ¿verdad? Por lo menos contar la experiencia, pero ni eso. No me dio tiempo. 25 años hubo el hombre, ¿eh? No le dio tiempo. Pero bueno, son cosas simpáticas, situaciones simpáticas que se dieron ayer en el partido de Argentina-Benín en la despedida de Lionel Messi, sí. Impresionante. Qué locura. Vamos a seguir viéndole a Lionel Messi, pero ya en el Inter de Miami. Ahí todavía me parece que juega. Continúa todavía ahí, activando. 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
0: Seguimos escuchando más canciones.

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1: Tres minutos de las 16 en todo el país. Soleado la tarde, sí, de estar totalmente nublados, estamos ahora parcialmente nublados. Sí, prepara tu tereré, salí a caminar un poco. Aprovechá el solcito de la tarde. Ayer también estuvo preciosa la tarde. Divina, divina, divina. Lástima que salí de acá y me fui. Pegué un recorrido por ahí y ya se me fue el solcito. Ya se me fue el solcito. 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
1: 16:07. Dale gas a la siguiente canción.
2: 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Te iba a escribir un mensaje que decía I miss you. 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
1: Ella. Hay ojos que no se hacen los ciegos porque las paredes no solo tienen oídos, ¿viste?

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1: Tres minutos se pasaron de las 16 en todo el territorio nacional. 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
1: 35 de las 16. Vamos a más canciones.

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2: Disfrutando la tarde, ¿qué tal estás vos? ¿Cuál es tu recorrido a estas horas? Parece un momento más tranqui en este momento de la tarde, en este transcurso. Seguramente que en 40, a ver un poco, en 20 minutos va a empezar el tráfico. Sí, porque ahora veo, por lo menos acá, nuestro semáforo está tranqui panqui todavía. Así que, ¿desde dónde nos estás escuchando? Contanos, te dijo el WhatsApp de la radio.
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2: Seguimos disfrutando la tarde, 41 de las 16.

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2: Con este tema te voy a hacer viajar en el tiempo. Escuchá.

0: Bueno, es que, claro, no referirse a él como icono sería para él una narrativa reduccionista, ¿me entiendes?
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2: Minutos ya de las 17 en todo el país. Sí, así escuchamos a Rosalía con La Perla sonando estas horas en la tarde. 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
2: 7 minutos de las 17. Seguimos con más canciones.

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3: 26 de las 17 en todo el país. ¿Ya sabés qué vas a hacer con 1.100 millones de guaraníes? ¿Te imaginaste alguna vez tener esa cantidad de plata? 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
3: 29 de las 17. Vamos a más canciones.

0: de las 17. Los últimos consejos de la tarde. 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
0: Seguimos en este último tramo del Top 40.

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1: Llegamos al final de nuestro programa de este día miércoles, sí, mitad de semana. Que sigas disfrutando de todas las canciones y toda la programación de la 93.3. Mañana, Dios mediante, nos volvemos a escuchar puntualmente a las 15 con otro recorrido del Top 40. Yo soy Marce González, un gustazo haber compartido con ustedes la tarde y fuimos presentados por Tigo, todo contigo, todo ilimitado. 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Hasta mañana, chau chau.
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1: Señoras y señores, sean ustedes muy bienvenidos a una nueva edición de Last Round al aire de 107.7 y 93.3. Nosotros listísimos para acompañarte en este operativo retorno ya cuando estás terminando las actividades, cuando ya en el último tramo ya del miércoles, mitad de semana. Hoy es 7 de octubre del año 2026. Hoy tuvimos nos asustamos todos. ¿Por qué? Porque en Luque había sido es asueto. Mi compañero Balota vive en Luque y él dijo, no, hoy es día del Virgen del Rosario, yo no me voy a ir. Y ahí entramos en una pelea y le dije, sí, pero vos trabajás en Asunción. Ese fue lo que te cagó, ¿vale? Yo no sé si hubo alguien realmente en Luque que hoy declaró SOO, porque sí, es cierto, asueto en distrital en Luque por el Virgen del Rosario, pero el tema va lo de que vos trabajás acá en Asunción, ahí lo que está, si es que era feriado en Asunción no había problema, pero por eso te hicimos venir, mi querido. Sí, Balota que ya está en los controles en Asunción, allá en Encarnación le tenemos a Oscar Romero. Estoy yo también, Fer Bogarín, listo para acompañarte en este operativo retorno. Más que habilitado ya nuestro WhatsApp para tus reportes. 0986-710-177. Tenemos info, tenemos buena música, así que la compañía perfecta en este último tramo ya para ir cerrando la jornada. Tarde, noche, sí, de miércoles. 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Sí, le dimos también ayer la calurosa bienvenida a los amigos de Shell, así que están celebrando 5 años, así que toda la info también en breve. Yo soy Fer Bogarín. Te acompaño hasta las 8 de la noche. No solamente yo, el equipazo completo. Tenemos música, info, absolutamente todo. Solamente tenés que reportarte. 0986-710-177. Y ahora subir el volumen y disfrutar. Hasta las 8 de la noche hacemos juntos.

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0: minutos de las 6 de la tarde y nosotros te seguimos acompañando en este operativo retorno o si estás llegando a la ciudad de Encarnación. Vayas a donde vayas, nosotros somos tu mejor compañía. Vos te podés ir comunicando con nosotros a través del WhatsApp 0986-710-177. 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
0: 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Last round. 0986-710-177. ¿Quién está por acá? Hola.
2: Hola, Fervo, ¿qué tal? ¿Cómo andamos?
0: ¿Todo excelente?
2: Tiempo, mi cuate, te extraño, Fervo.
0: Mentira. Fervo. Si vos ya dijiste públicamente que Ara Santa es tu favorita, por favor, Fervo. Simplemente bandido.
2: Bueno. Luque está en movimiento, Fervo. Acá nadie, no. Luque está en movimiento. Yo estoy viendo ahora en Luque, está en movimiento. Está todo prendido la luz acá, amigo.
0: ¿Viste?
2: Así que... Un abrazo simplemente bandido.
0: Está recorriendo la zona de Luque, dice Valo. Así que, como vos también están laburando. Sí, no. Es que Balota hoy dijo, hoy se decretó asueto en mi ciudad, yo no voy a trabajar. Lo que él no sabía, que él presta servicios para Asunción y para Encarnación. Entonces, bueno, amigo, la próxima. 0986-710-177, hola.
3: ¿Qué haces, Fervo? ¿Cómo andamos?
0: Excelente.
3: Presente, como siempre.
0: Qué bueno.
3: O sea, que descubrí algo. ¿Qué más tarde te voy a contar?
0: No, me da miedo cuando hacen eso. No jueguen con la ansiedad de alguien como... No tienen que jugar con la ansiedad jamás de las personas. El te voy a contar después a mí ya me altera, ya me quita de mi centro. 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Last round. ¿Se acuerdan de El Tirri? El Tirri es Luciano El Tirri, ¿verdad? Que es del era de los Fabulosos Cadillacs. Él fue noticia porque dice que tiene terrenos nada más y nada menos que en la luna. Y que está pensando él vender esas parcelas por lotes. El músico Luciano El Tirri, que es reconocido ex integrante y cofundador, de hecho, de los Fabulosos Cadillacs, volvió a sorprender al revelar los detalles de sus inversiones. En este caso, una de las inversiones más insólitas que me pude imaginar. La compra de 4 acres de terreno en la luna. Cada acre equivale a unos 4.047 metros cuadrados. Entonces, él totaliza más de 16.000 metros cuadrados de propiedad en la superficie lunar. Nada más y nada menos. Los predios fueron adquiridos de una empresa que es Lunar Embassy, que fue fundada por un estadounidense, el caballero Dennis Hope. Él aprovechó un histórico vacío legal en un tratado del espacio exterior de las Naciones Unidas que se había escrito en 1967, y el documento prohibía que los estados y las naciones se apropien de cuerpos celestes, pero no hacía ninguna mención explícita, al menos, sobre individuos o personas particulares. En las declaraciones recientes, el Tirri adelantó que él planea subdividir sus hectáreas para poder venderlas por lotes y obtener una importante ganancia económica, afirmando entre risas incluso que invertir en la luna es una de las decisiones financieras más acertadas de su vida, cuando nadie, absolutamente nadie, creía en este proyecto. Historia de sí. ¿Cuánto ha de costar una hectárea en la luna? Es la pregunta. Y vos sabés que le creo cuando dice que él planea vender. De verdad les digo, porque imagínate que esta empresa estadounidense encontró un vacío legal, le vendió, no dice cuánto él pagó, pero tiene 16.000 metros cuadrados de superficie lunar. Entonces él va a lotear eso y va a generar riqueza. Él dice que es una de sus mejores inversiones. Hay que ver realmente. Te descuidas y hay otro Fero Garín por ahí también que compre ahí unos terrenitos y que le... Sí, nos vamos ahí, tipo, ¿te imaginas? Una casita de camp de fin de semana, una quinta. Un quincho con piscina, ya estamos. Hola.
3: Siguiendo la luna, no llega de lejos.
0: Samu, te invito a el famoso así, le reuní a todos tus amigos y le decía, o sea, tengo un negocio que nos va a volver millonarios. Generalmente este tipo de negocios surgen después de horas y horas, sí, de estar con bebidas espirituosas, qué sé yo, ahí con... Y terminás con un negocio impresionante. Yo estoy ahí como para lotear también la luna. Hay que ver por cuánto nos quiere vender el Tirri. Si ella tiene, ¿por qué nosotros no, verdad? 37 minutos de las 6 de la tarde. Nosotros te seguimos acompañando, vayas a donde vayas. Al aire de 107.7 para Asunción y todo el departamento central. Y al aire de 93.3 Radio Pop para Encarnación y todo el departamento de Itapúa. Momento de seguir disfrutando de canciones. Pero hasta las 8 te acompañamos en...
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1: Eminem, esto que está sonando con su tema de ¿cómo era? The Real Slim Shady. Esta canción que nos lleva directamente a los años 2000. Vos sabés que esta canción, de hecho, le hizo ganar un premio Grammy a la mejor interpretación rap solista. Para muchos es considerado como una de las obras

0: representativas de la cultura pop. Es una forma de plantarse a la censura. ¿Puede ponerse de pie un verdadero Slim Shady? Sí. ¿En qué momento de tu vida sentiste así que tenías que plantarte, así ser 100% vos mismo y mostrar tu versión más auténtica? Sin importar el qué dirán, ¿verdad? 0986-710-177. 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
0: 0986-710-177. Siguiendo con la noticia del Tirri. ¿Compraría un terreno en la luna? Parece una locura, ¿verdad? Parece de película, pero esta ya es una realidad. Una realidad que mueve millones. Hablábamos en el corte con Balota y sí, este tema que volvió a ser tendencia luego de las últimas declaraciones del Tirri, que es el histórico integrante de Los Fabulosos Cadillacs, que él contaba que ya tiene más de 16.000 metros cuadrados en la luna. Pero resulta que él no está solo, él tiene vecinos. ¿Cómo va a ser? ¿Cómo es posible? Bueno, más de 6 millones de personas en todo el mundo tienen sus certificados de propiedad lunar. Más de 6 millones. La lista de vecinos famosos, obviamente, impresionante. De Hollywood, por ejemplo, le tenés a Tom Cruise. Nicole Kidman. Imagínate así está en tu casa de fin de semana en la luna. Salí. Nicole. También John Travolta, obviamente que no podía quedarse atrás, Tom Hanks, el mismísimo creador de Star Wars también. En la música y en la realeza incluso. Mick Jagger, uno de los integrantes de Rolling Stones, incluso la fallecida ya reina Isabel II también tenía también. Capaz le dejó ahí de herencia a alguno de sus hijos. ¿Quién? Vos sabés que en la política también estoy viendo. Estaba, por ejemplo, George Bush también. Mirá, tenía también su... ¿Cómo es lo que nació todo este negocio? Bueno, empezó, como decíamos, con este estadounidense, Dennis Hopp, que él fundó la empresa Lunar Embassy. Esto ya en 1980, y él encontró ese vacío legal en el Tratado del Espacio Exterior de la ONU. El documento encima decía claramente que ningún país o nación podía proclamar la soberanía sobre la luna o de los planetas. Pero ¿qué pasa? No decía nada sobre personas físicas particulares. Ahora vos te preguntas, ¿será que tiene validez legal? Y bueno, para ser sincero, al aire, no. No tiene validez legal, ¿verdad? El certificado te sirve como un regalo, puede ser un regalo original, un elemento de colección si querés, un motivo también para un debate, una conversación, qué sé yo, pero el derecho internacional espacial no reconoce estos títulos de propiedad fuera de la Tierra. ¿Cómo pico, verdad? Así que ya sabes, si alguna vez quisiste tener un pedacito del cielo, de la luna, en este caso con algunos pocos dólares, podés tener tu título lunar. Aunque por ahora no te dejen todavía construir, así que... De que se puede comprar, se puede comprar. Te dan los certificados, pero eso no tiene validez legal. Al menos por ahora, ¿verdad? No sabemos más adelante. Apenas compré un terreno en Asunción, no creo que compre para la luna. Dicen, no, padre, no sean así. 0986-710-177. Hola.
2: ¿Sabes qué descubrí, Ferro?
0: ¿Qué descubriste?
2: ¿Cuánto nos vas a adivinar?
0: Ay, no. ¿Qué
2: descubriste? ¿Cuál es el auto que maneja Papá Noel?
0: No, ¿cuál es el auto que maneja Papá Noel? Ya otra vez.
2: Un Renault.
0: Samu, porque te quiero mucho, Samu. Vamos a darle su bloque de chistes. Y le vamos a dar su competencia de chistes malos también. Incluso lo vamos a premiar. De tan malos que son sus chistes. ¿Qué tenés ahí, Valo? No, para. 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
0: Y en el plano local, ¿qué pasó? Detuvieron a una empleada en Ciudad del Este. Por supuesto, robo de 60 millones de guaraníes de una alcancía. Una joven de 22 años fue aprehendida en Ciudad del Este luego de ser denunciada por su jefa por presunto hurto de 60 millones de guaraníes. Según la presentación lo que dijo la denunciante, es que la trabajadora habría roto una alcancía que forma, así, la alcancía, el famoso así, en forma de chanchito. Y se apoderó de todo el dinero guardado en esta alcancía. Se hizo un procedimiento, llegó la Policía Nacional y vos sabés que encontraron en su poder, en el poder de la detenida, ya en este caso la suma de 1.700.000 en efectivo. Lo que le incrimina es que también habían pedacitos de billetes rotos que se habrían encontrado también que ella encontró en el interior de la alcancía, ¿verdad? La sospechosa quedó a disposición del Ministerio Público, que es la entidad que va a llevar adelante, digamos, las investigaciones para poder esclarecer los hechos. También para determinar el destino de dónde está todo el dinero, porque encontraron 1.700.000, pero la denunciante dice que en el chanchito habrían 60 millones. Hay que verificar también qué tan factible, ¿verdad?, puede ser la suma denunciada. Porque vos decís, ves el chanchito y no sé si entran 60 millones en un chanchito. Porque encima nosotros cuando la famosa alcancía te vas doblando los billetes, no sé si es que da como para que entren 60 millones de guaraníes. Puede ser, ¿verdad? Puede ser. Pero en este caso la fiscalía, ya el Ministerio Público va a tener que investigar si es que esto se puede llegar a dar de hecho, ¿verdad? Yo creería que no llegarían a 60. Famoso cuando se hace una denuncia es más fácil tirar el número para arriba, nunca vas a tirar para abajo. No sabemos también si el dinero está asegurado, pero igual en el chanchito, ¿cómo un chanchito con 60 millones? Me cuesta trabajo, no digo que sea imposible. Nunca llegué a esa suma con el chanchito. Debería ser un chanchote en este caso, ¿verdad? Como para llegar a los 60. Pero lo cierto y lo concreto es que ella ya la ex empleada en este caso ya quedó detenida. Encontraron en su poder 1.700.000 y también los pedacitos de otros billetes, qué sé yo, que supuestamente se habían roto cuando ella se apoderó del dinero. Hay que ver cómo continúa esta investigación. Para mí, 60 millones, no sé. No sé si es... 10 millones, luego ya me hace ruido. Apenitas, a reventar por ahí. Pero bueno, 60 millones es lo que dice la ex jefa de esta persona, entonces, que dice que ya se apoderó del dinero. 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
1: 42 minutos de las 7 de la tarde y nosotros te seguimos acompañando al aire de 107.7 y 93.3. ¿Desde dónde nos escuchás? Quiero saber, 0986-710-177. 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Muy linda noche de mitad de semana, dice. Hay que tomar, aprovechar nomás ya todo antes de que venga el fin del mundo. Ganas hay, solo falta el caudal, dice. Cierto, cierto. Ahora sí, para los amantes de la buena música, David Guetta vuelve a hacer historia y se corona una vez más como el DJ número uno del mundo en el ranking global. Imagínate, 56 años, él es productor y demuestra que sigue reinando en las pistas de baile y también en todas las radios del mundo. Para celebrarlo, obviamente, vamos a repasar su trayectoria a través de 10 temas, 10 himnos que lo llevaron a lo más alto. Arrancamos en la era de la conquista, 2007 a 2010. Ahí él, digamos, empezó con todo. Arrancaba el 2007 con este temazo, Love Is Gone. Hija, ¡qué temazo! Este tema rompió todas las fronteras europeas y lo metió de lleno también en las radios de América. Le empezábamos a conocer.

del 2007, saltamos al 2009 con este temazo también. Una colaboración en este caso, When Love Takes Over. Hija, este es un himno absoluto, gente. ¿Por qué?

hija. Un viaje directo a 2009. Y en el 2010 llegaba Memories. También una colaboración. Esta sí que fue una bomba, una trompada. La energía que tenía era impresionante. El EDM a fondo ahí, ¿eh? Memories.

La colaboración de Kid Cudi también. Kid Cudi. Esta fue la era de la conquista de David Guetta, 2007 al 2010. Y en este tema luego ya es como que le daba como un guiño también para su siguiente era, que ya fue la explosión global del EDM. En el 2011 llegaba Titanium. Le conocíamos también a Sia, una obra maestra.

este tema legendario que superó las miles de millones de reproducciones. Arrancaba el 2011. Y en el mismo año llegaba junto a Usher. Y este tema que, hija. Qué linda época. Without You.

La melodía que dominó las listas de éxitos durante meses. Hermoso año 2011.

Querida, el 2015 llegaba con Hey Mama. Sí. Nicki Minaj. Bibi Rexha. 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Este ya con un ritmo afroelectro que obviamente se volvió. Pero lo revivieron ahora en TikTok hace poco por la fuerza que tiene.

Y en 2007, junto a Justin Bieber, To You. Este sí que fue un cruce estelar ahí con la... En ese momento la estrella pop, digamos.

era moderna ya y al, digamos, al renovado reinado. 2022 al 2024. En el 2022 llegaba con I'm Good Blue. Esta sí que fue una reversión del clásico. Rompió récords globales y lo trajo de vuelta al número uno en las listas. Impresionante. 2022.

del 2022 tenemos que saltar al 2024. I Don't Wanna Wait. One Republic también colaborando acá. Su más reciente hit global, en el que consolida, digamos, este número uno del mundo, David Guetta. Lo disfrutamos al aire de 107.7 y 93.3.

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9: Con este tema te voy a hacer viajar en el tiempo. Aunque